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1: 18 horas en punto.
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0: El ángel del Señor anunció a María.
1: Y concibió por obra y gracia del Espíritu Santo.
0: Dios te salve María, llena eres de gracia, el Señor es contigo. Bendita eres entre todas las mujeres y bendito es el fruto de tu vientre Jesús.
1: Santa María, Madre de Dios, ruega por nosotros los pecadores, ahora y en la hora de nuestra muerte. Amén.
0: He aquí la esclava del Señor.
1: Hágase en mí según tu palabra.
0: Dios te salve María, llena eres de gracia, el Señor es contigo. Bendita eres entre todas las mujeres, y bendito es el fruto de tu vientre Jesús.
1: Santa María, Madre de Dios, ruega por nosotros los pecadores, ahora y en la hora de nuestra muerte. Amén.
0: Y el Verbo se hizo carne.
1: Y habitó entre nosotros.
0: Dios te salve María, llena eres de gracia, el Señor es contigo. Bendita eres entre todas las mujeres, y bendito es el fruto de tu vientre Jesús.
1: Santa María, Madre de Dios, ruega por nosotros los pecadores, ahora y en la hora de nuestra muerte. Amén. Gloria al Padre, y al Hijo, y al Espíritu Santo, como era en el principio, ahora y siempre, por los siglos de los siglos. Amén.
0: Derrama, Señor, tu gracia en nuestros corazones, para que los que hemos conocido por el anuncio del ángel la encarnación de tu Hijo Jesús, merezcamos por los méritos de su pasión y su cruz, alcanzar la vida eterna. Por Cristo nuestro Señor. Amén.
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Dios puso en tu corazón el deseo de encontrarle. A veces la frustración que sientes con respecto a tu vida es la forma que Dios tiene de decirte que te concentres en lo que ha de venir. Así, estás esperando el cielo. Curiosamente, si dejas de buscar la paz en lo mundano, vivirás pacíficamente en el mundo y habrás encontrado el cielo en la tierra.

0: 18 horas con 20 minutos.
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Las distracciones y las tareas diarias pueden llegar a invadir nuestro momento de oración. No te sientas frustrado. Aparta enseguida esas intrusiones y concéntrate en escuchar solo a Dios. Con un corazón orante estarás mejor preparado para salir al encuentro del mundo.

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0: 18 horas con 40 minutos.
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Deja de centrarte en tu propia oscuridad para convertirte en luz para los demás. Una sencilla obra de caridad o una oración por alguien que lo necesita no solo comunica a Dios con los demás a través de ti, sino que además puede hacer maravillas en tu propia alma.

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0: 18:59.
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Los designios de Dios están más allá de nuestra limitada visión. Así que no podemos imaginar todo lo bueno que nos aguarda. Un solo grano de arena de la playa puede no parecer gran cosa, pero todos juntos hacen retroceder al océano. En tu vida espiritual, pon tu confianza en la clarividencia de Dios.

0: 19 horas con 20 minutos.
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Cuando sientas que no hay razón para rezar, porque no puedes ver los efectos de la oración, sigue rezando, pues tu oración cuenta. Recuerda la definición de fe en la Biblia. La fe es la garantía de las cosas que se esperan, la prueba de aquellas que no se ven.

0: 19 horas con 42 minutos.
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Leer la Biblia es una maravillosa forma de rezar. Lee despacio algún pasaje y reflexiona sobre cualquier palabra o frase que te haya impactado. Aplícala a tu vida espiritual. Abre tu corazón a Dios y deja que las palabras que has leído den comienzo a una conversación íntima con tu Creador que te ama.

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1: 19 horas con 58 minutos.
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Dios no te ha abandonado. Un corazón que desea rezar, a pesar de su vacío espiritual, está preparado para crecer en el amor de Dios. Deja que Dios aumente tu capacidad de amar, para que puedas así compartir tu amor con los demás de forma más completa.

0: 20 horas con 20 minutos.
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Las distracciones y las tareas diarias pueden llegar a invadir nuestro momento de oración. No te sientas frustrado. Aparta enseguida esas intrusiones y concéntrate en escuchar solo a Dios. Con un corazón orante estarás mejor preparado para salir al encuentro del mundo.

0: 20 horas con 40 minutos.
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Los recuerdos pueden ayudarte a conectar de nuevo. Recuerda tu primera relación con Dios de la misma manera que tu pareja y tú recuerdan la emoción de sus primeras citas. La alegría que sentiste entonces está aún dentro de ti. Pídele a Dios que te ayude a recobrarla y a edificar sobre ella.

0: 21 horas en punto.
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a pesar de tu vacío interior, te sigues mostrando alegre y amable, agradas mucho más a Dios, porque lo que te motiva es la voluntad de Dios.

0: 21 horas con 18 minutos.
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Dios no te ha abandonado. Un corazón que desea rezar, a pesar de su vacío espiritual, está preparado para crecer en el amor de Dios. Deja que Dios aumente tu capacidad de amar, para que puedas así compartir tu amor con los demás de forma más completa.

0: 21 horas con 40 minutos.
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Aunque atravesar un momento de vacío en la oración no significa necesariamente que hayas cometido alguna falta, puede que hayas dejado sin resolver algo que te impide experimentar la presencia de Dios. Pídele a Dios que te lo revele y te muestre el camino de vuelta.

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0: Bendice, Señor, a los que acaban la jornada con los pies cansados y doloridos de tanto andar y buscar paz y hermanos. Bendice, Señor, a los que llegan con las manos heridas de tanto trabajar y acariciar. Bendice, Señor, a los que tienen el cuerpo roto de tanto sudar y curar. Bendice, Señor, a los que se sienten perdidos, agotados de tanto acompañar. Bendice, Señor, a los que sonríen en esta hora después de tanto llorar y consolar. Bendice, Señor, a los que se duermen en tu regazo y a los que se quedan dormidos en el duro suelo por falta de medios o puro cansancio antes de encontrarte velando. Bendícenos y protégenos, Señor. Ilumina tu rostro sobre nosotros y concede a tus hijos e hijas tu favor y la paz con sosiego ahora y siempre. Amén.
1: Las ondas hercianas durante 17 horas con

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El Señor es mi pastor, nada me falta. En verdes prados me apacienta, me conduce hacia fuentes de descanso y repara mis fuerzas. Conoce mis proyectos e ilusiones, me guía por caminos de justicia, me enseña los tesoros de la vida y silba canciones de alegría por el amor de su nombre. Aunque pase por cañadas oscuras, no tengo miedo a nada, pues Él está junto a mí, protegiéndome de trampas y enemigos. Su vara y su cayado me dan seguridad. Aunque mis trabajos sean duros y urgentes, no me agobio ni pierdo la paz, pues su compañía procura serenidad a mi obrar, planifica mis anhelos y mi ser, y hace inútil todo febril activismo. Cada día con gracia renovada pronuncia mi nombre con ternura y me llama junto a Él. Cada mañana me unge con perfume y me permite brindar cada anochecer con la copa rebosante de paz. El Señor es mi pastor. Él busca a las ovejas que están perdidas, sana a las enfermas, enseña a las erradas, cura a las heridas, carga con las cansadas, alimenta a las hambrientas, mima a las preñadas y da vida a todas. El Señor es el único líder que no aplasta. Él hace honor a su nombre, dando a nuestras vidas dignidad y talla. Nada temo a los profetas de calamidades, ni a la tiranía de los poderosos, ni al susurro de los mediocres, porque tú vas conmigo. Has preparado un banquete de amor fraterno para celebrar mi caminar por el mundo. En él me revelas quiénes son tus preferidos y cuáles han de ser mis sendas del futuro. Gracias al Señor que me crea, sostiene y guía con su presencia cargada de vida.

0: Las 4 de la mañana, en punto.
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se descorre la oscuridad como telones mágicos y se abultan escenarios como en cuentos de hadas. Inmóviles tus salones desde hace siglos, se decoran y lucen sus mejores galas. Y se abren al mundo cautivantes, pero el mundo cree que es conquista su penetración constante. Enigmáticas grutas de la

Los quechíes jamás fueron vencidos por la guerra. Fueron convencidos por el catolicismo, por el evangelio y por los abrazos de paz. Fue trascendental para que Tezulutlán, que significa tierra de guerra, se convirtiera en todo lo contrario, como para llamarse Verapaz o de la verdadera paz.

Es la marimba de mi noble tierra, el eco fiel de lo que el indio siente. En sus cadencias vibra cuando encierra un aire triste y un amor ardiente. ¿Qué tiene la marimba si se queja o lanza por el aire unos sollozos? Se diría que llegan de una reja donde cantan sus coplas

Creada en el periodo prehispánico, la danza teatro del Rabinal Achí cuenta la historia de dos guerreros, uno Achí y el otro Quiché. En ella están implícitos conceptos éticos como el honor y el valor de la palabra empeñada. Para poder llevar al espectador el mensaje mítico, ético y religioso, los danzantes recurren a diversas formas que rebasan la coreografía y la trama. Usan máscaras, sandalias y trajes que dan vida a los personajes y transforma a los danzantes de seres profanos a sagrados, que son aquellos a quienes representan. El Rabinal Achí fue declarado en el año 2006 Patrimonio Inmaterial de la

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3: Las 4 de la mañana con 32 minutos.
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La fundación de Santa María Cabo, antes Chicajbón, se remonta al año 1541 por cédula real del 10 de mayo de ese año. El rey de España ordena agrupar en 10 comunidades a la de La Paz y entre ellas aparece ya Santa María Cabón. Su fundación se atribuye a los padres dominicos Fray Luis de Cáncer, Pedro de Angulo y Fray Rodrigo de la Trada.

Con este ritmo muy guatemalteco, la guarimba, Marta Azucena es una inspiración de Jaime Filiberto Chung Lem.

verde Verapaz, yo te quiero por verde. Me cautiva que en nido de verde musgo se destaca, allá en las ramas de árboles milenios, en piadosa quietud la monja blanca. Entre la altiva sombra de los bosques se desprende con luz de verde llama, en sus vuelos tan libres y elegantes, el verde quetzal, símbolo de

Fray Bartolomé de las Casas se convirtió en el defensor de los indios tras las huellas de San Próspero para hacer prevalecer la compasión y la ternura. Aquí dejó esa estela legendaria. Dizque andando entre breñales físicos y humanos, arañado por zarzas y espinas, dejó en el camino trocitos de su blanco hábito, y de ellos nacería una flor blanca como su buena intención. La monja blanca, hoy nuestra flor nacional.

0: Las 5 de la mañana, con 4 minutos.
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lo cual agradezco profundamente. Al mismo tiempo que agradecemos el apoyo para su difusión en las redes sociales del periodista Carlos Benkenchin. Hoy quiero hablarles de una iglesia recién fundada, pero que está agradecida por su historia, apasionada por su presente y esperanzada ante el futuro. Pero, ¿y si hoy hacemos una pausa? Sí, una pausa, para mirar hacia atrás y descubrir cuánto hemos caminado, para mirar alrededor y reconocer quiénes están caminando con nosotros, y para mirar hacia adelante y preguntarnos hacia dónde quiere llevarnos Dios. Porque una iglesia que cumple 10 años no solamente celebra una fecha, celebra una historia, agradece una memoria, renueva una misión y abre una puerta hacia el futuro. Hoy queremos hablarles a ustedes que están escuchando desde su casa, desde su trabajo, desde el campo, desde su vehículo, desde una comunidad, desde una parroquia, desde algún camino de nuestra querida Guatemala. Hoy queremos decir juntos, gracias, Señor, por estos 10 años. En efecto, nuestra querida diócesis de Jutiapa ha llegado a sus primeros 10 años. Agradezco al padre Rigoberto Pérez que en el programa del martes de esta semana haya compartido con ustedes el mensaje del obispo Antonio Calderón Cruz. Han sido 10 años bajo la protección de San Francisco de Asís, nuestro gran intercesor, cuya vida nos recuerda que seguir a Jesús significa aprender a vivir con sencillez, fraternidad y cercanía a los pobres. El mensaje de nuestro obispo nos ha invitado a reconocer estos años con profunda gratitud y a asumirlos como estímulo para seguir caminando. Y este aniversario coincide providencialmente con el año jubilar franciscano que nos une a la celebración de los 800 años del tránsito de San Francisco a la casa del Padre. ¿Cuánto tenemos que agradecer, estimados oyentes? Gracias por nuestras comunidades, gracias por las familias que han transmitido la fe, gracias por los catequistas, gracias por los ministros y agentes de pastoral, gracias por los jóvenes que siguen buscando caminos, gracias por los niños que representan nuestro futuro, gracias por los sacerdotes que han entregado su vida al servicio de las comunidades. Nuestro obispo reconoce expresamente su entrega generosa y su labor misionera y evangelizadora. Gracias por tantas personas que siguen sin aparecer, que trabajan sin buscar reconocimiento y que mantienen viva la Iglesia desde la sencillez cotidiana. Y gracias también por María, Nuestra Señora de Lourdes, Madre del Consuelo y de la Esperanza, cuya presencia ha acompañado nuestro caminar. Gracias por el testimonio de San Óscar Arnulfo Romero, mártir, profeta y pastor, cuya memoria nos recuerda que el Evangelio puede exigir valentía, fidelidad y entrega. Pero cuidado, estimados oyentes, celebrar 10 años no significa decir ya llegamos, significa decir todavía tenemos camino por delante, porque una iglesia que solamente mira su pasado corre el riesgo de convertirse en una iglesia museo, y nosotros no queremos una iglesia museo, queremos una iglesia viva, una iglesia que escucha, que discierne, una iglesia que actúe. Precisamente de nuestros ejercicios espirituales de este año hemos recibido una orientación que puede acompañarnos en esta nueva etapa: escuchar, discernir y actuar. Cristo es nuestra esperanza. Escuchar a Dios, pero también escuchar a nuestro pueblo, escuchar a las familias que luchan, escuchar a quienes viven en pobreza, escuchar a los jóvenes que buscan un futuro, a quienes han perdido la confianza, escuchar a quienes se alejaron de la iglesia porque alguna vez no encontraron acogida. Una iglesia que no escucha termina hablando solamente consigo misma. Después, discernir, preguntarnos juntos qué nos está pidiendo Dios en este momento concreto de nuestra historia. Y finalmente, actuar, porque

0: Evangelio no fue entregado para que lo admiremos, fue entregado para que lo vivamos. Y aquí aparece una palabra que necesitamos recuperar con fuerza: misión. Nuestra segunda década tiene que ser una década misionera. No podemos esperar que la gente venga siempre a nuestras parroquias. Tenemos que salir hacia las comunidades, hacia las familias, hacia los jóvenes, salir hacia quienes están lejos, hacia las periferias de nuestra sociedad, salir con el corazón abierto, salir no para imponer, sino para acompañar, no para hablar desde arriba, sino para caminar junto al pueblo. Nuestro obispo sueña con una iglesia viva y de puertas abiertas, sinodal y misionera, fraterna y casa de comunión. Esta no es solamente una hermosa descripción, es una tarea. Y por eso hoy queremos hacer una llamada concreta a cada comunidad. Preguntémonos, ¿a quiénes no estamos llegando? ¿Quiénes viven cerca de nuestra parroquia y sin embargo están lejos de nuestra comunidad? ¿Qué familias necesitan que vayamos a encontrarlas? ¿Qué jóvenes necesitan que alguien crea en ellos? ¿Qué personas necesitan escuchar una palabra de esperanza? No esperemos solamente a que lleguen. Vayamos a buscarlos. Que cada parroquia pueda proponerse en esta nueva década abrir nuevos caminos misioneros. Que cada comunidad pueda salir al encuentro de al menos aquellos rostros que todavía no tienen un lugar entre nosotros. Porque la misión comienza cuando dejamos de preguntar quién viene a nuestra iglesia y comenzamos a preguntar a quién quiere enviarnos Dios. Y ahora queremos dirigir una palabra muy especial a ustedes, jóvenes de Jutiapa y jóvenes de Guatemala. Sí, a ustedes, a quienes están escuchando quizá mientras estudian, a quienes trabajan, a quienes están pensando qué hacer con su vida, a quienes tienen sueños grandes y también muchas dudas, a quienes alguna vez se han preguntado qué quiere Dios de mí. No tengan miedo de hacer esta pregunta. Quizá Dios los está llamando a formar una familia, quizá los está llamando al servicio profesional, social, comunitario, político, quizá los está llamando a ser catequistas, misioneros, servidores de sus comunidades. Quizá para algunos de ustedes Dios está pronunciando una llamada todavía más radical: el sacerdocio o la vida consagrada. No tengan miedo de escucharla. La Iglesia necesita jóvenes que no quieran simplemente tener éxito, sino dar sentido a su vida. Necesita jóvenes capaces de preguntarse no solamente qué quiero hacer con mi vida, sino también para quién entregar mi vida. Ese puede ser el comienzo de una verdadera vocación. Joven, no pienses que la Iglesia solamente espera algo de ti. La Iglesia también necesita escucharte. Necesita tu creatividad, tu alegría, tus preguntas, tus sueños, tu capacidad de comenzar de nuevo. Y necesita sobre todo que descubras que tu vida puede convertirse en una respuesta de amor. Por eso, en esta nueva década, nuestras comunidades tienen que ser capaces de acompañar las vocaciones, crear espacios para los jóvenes y ayudarles a discernir con libertad, oración y acompañamiento. No queremos jóvenes espectadores o que simplemente estén balconeando, como decía el Papa Francisco. Queremos jóvenes protagonistas de una iglesia que camina. Queridas comunidades, 10 años después tenemos una historia que agradecer, pero tenemos también un presente que vivir con pasión y tenemos un futuro que todavía no conocemos. Eso puede darnos miedo, pero también puede llenarnos de esperanza, porque nuestra esperanza no está puesta en nuestras propias fuerzas, está puesta en Cristo. Por eso podemos avanzar, podemos equivocarnos y comenzar de nuevo, podemos reconocer nuestras limitaciones, podemos abrir nuevas puertas, aprender a caminar juntos, podemos volver a escuchar, podemos volver a soñar, podemos volver a salir a la misión, porque Cristo sigue caminando con su Iglesia. Y si Él camina con nosotros, nuestra segunda década puede ser una oportunidad extraordinaria para renovar nuestra vida diocesana. Que San Francisco nos enseñe la sencillez, que María nos enseñe la confianza, que San Óscar Romero nos enseñe la valentía, que nuestros santos y testigos, beatos mártires de Guatemala, nos enseñen que el Evangelio puede transformar la vida y que el Espíritu Santo nos dé la fuerza para escuchar, discernir y actuar. Hoy podemos mirar atrás y decir, gracias Señor por estos 10 años. Podemos mirar al presente y decir, aquí estamos Señor, envíanos. Y podemos mirar al futuro y decir, no tenemos todas las respuestas, pero confiamos en ti. Querida diócesis de San Francisco de Asís de Jutiapa, 10 años de historia, una misión que continúa, una juventud que espera, un pueblo que necesita esperanza y Cristo que sigue caminando con nosotros. Que al celebrar estos primeros 10 años de camino no terminen ahí, que se conviertan en misión, que se conviertan en vocación, en servicio, que se conviertan en esperanza, porque estos primeros 10 años no son la meta, son el comienzo de una nueva etapa y hacia ella caminamos juntos, con el corazón agradecido, los pies en el presente y los ojos puestos en el futuro. Cristo es nuestra esperanza.
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1: Las 5 de la mañana, con 19 minutos.
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Creada en el periodo prehispánico, la danza teatro del Rabinal Achí cuenta la historia de dos guerreros, uno Achí y el otro Quiché. En ella están implícitos conceptos éticos como el honor y el valor de la palabra empeñada. Para poder llevar al espectador el mensaje mítico, ético y religioso, los danzantes recurren a diversas formas que rebasan la coreografía y la trama. Usan máscaras, sandalias y trajes que dan vida a los personajes y transforma a los danzantes de seres profanos a sagrados, que son aquellos a quienes representan. El Rabinal Achí fue declarado en el año 2006 Patrimonio Inmaterial de la

La fundación de Santa María Cabón, antes Chicajbón, se remonta al año 1541 por cédula real del 10 de mayo de ese año. El rey de España ordena agrupar en 10 comunidades a la de la Paz y entre ellas aparece ya Santa María Cabón. Su fundación se atribuye a los padres dominicos Fray Luis de Cáncer, Pedro de Angulo y Fray Rodrigo de la Trada.

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3: Las 5 de la mañana, con 42 minutos.
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1: Marimba, qué bello se oye, qué bello. Qué bello tu triste canto, marimba de Guatemala. Marimba de noble llanto, no llores, no hagas penar a tus cándidas teclas. No pienses que no sienten ellas, no pienses que ellas no lloran. 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

lentamente, lentamente, cual si fuera una gota que cayera desde el mármol de la taza de una fuente. Tal preludia la marimba, una extraña sinfonía saturada de amargura y de cruel melancolía, con sus teclas de madera.

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15: 6 horas con 4 minutos.
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0: El ángel del Señor anunció a María.
1: Y concibió por obra y gracia del Espíritu Santo.
0: Dios te salve María, llena eres de gracia, el Señor es contigo. Bendita eres entre todas las mujeres y bendito es el fruto de tu vientre Jesús.
1: Santa María.

0: Dios te salve María, llena eres de gracia, el Señor es contigo. Bendita eres entre todas las mujeres, y bendito es el fruto de tu vientre Jesús.
1: Santa María, Madre de Dios, ruega por nosotros los pecadores, ahora y en la hora de nuestra muerte. Amén. Gloria al Padre, y al Hijo, y al Espíritu Santo, como era en el principio, ahora y siempre, por los siglos de los siglos. Amén.
0: Derrama, Señor, tu gracia en nuestros corazones, para que los que hemos conocido por el anuncio del ángel la encarnación de tu Hijo Jesús, merezcamos por los méritos de su pasión y su cruz, alcanzar la vida eterna. Por Cristo nuestro Señor. Amén.

Misco Viejo es sin duda uno de los más impresionantes sitios del altiplano central. Está situado en una meseta ondulada desde la cual se divisan las cadenas montañosas de Chimaltenango, Quiché, Baja Verapaz y Guatemala.

0: 6:18.
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0: 6:40.
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9: 6:58.
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Flores Choc por cumplir 3 años, María Floridalma Castellanos Cabrera por cumplir 40 días de su fallecimiento, Otilia Pou Mucú por su reciente fallecimiento, Elme Ricardo Tiul Caal, Víctor Hugo Bachoc por cumplir 3 años, Albertina Pop por cumplir 4 años, Roberto Pop por cumplir 3 años, Domingo Tawik Jolajú, Mayra Guadalupe Sánchez, Arturo Díaz Tawik, Víctor Hugo Bachoc por cumplir 3 años, Elvira Koch por cumplir 39 días, Cecilia Coronado Koch por cumplir 16 años, Juan Coronado Hu por cumplir 2 meses, Haroldo Fernández Ligorría, Olivia Teyul Pou, Carlos Enrique Osorio Pioche, Oscar Popchen por cumplir 7 días de fallecido, Felicia Yalibat por cumplir 7 meses, Esteban Pacaycu por cumplir 4 meses, Cristina Ibarra por cumplir 2 meses, Mónica Maribel Cubé por cumplir 9 años con 2 meses de fallecida, Rodolfo Florentín Leal por cumplir 6 años de fallecido, Neri Felipe Contreras Pereira por cumplir 2 meses de fallecido, Andrés Catún por cumplir 5 años de fallecido, José Luis Argueta Molina, quien estuviera cumpliendo años, por el descanso del alma de Jorge Rolando Rivera García y Sara Rivera Carrera, por el descanso del alma de Mario Enrique Arévalo López. Rogaciones. Por la vida, salud y prosperidad en el trabajo de Ludwig Villaldo Caal Rash, que se encuentra en Estados Unidos. Para que Dios le dé protección, sabiduría y fuerza a Marlon Joel Chen Reyes en el proyecto que va a iniciar. Por la familia Tení Gestenberg, por la vida y el trabajo en Estados Unidos de Gregorio Motiz, por la salud de Irma Angélica Max Rash, por cumplir 81 años de vida a Leonicio Q, que Dios cuide y proteja a su familia, para que Dios le conceda salud, sabiduría y fuerza para culminar el curso a Diego Andrés Yashkal Ak, por la recuperación de la salud y estabilidad de Byron Orlando Tiuljat para que deje el vicio, por el trabajo, salud en Estados Unidos de Selvin Armando Tiuljat, por la vida y el trabajo en Estados Unidos de Luis She Ich, por la salud y los estudios de Damien Angélica She Max y Heidi Ana Florinda She Max, por la pronta recuperación de la salud y el alma de Juan Francisco Leonel Tiul Ramos, por la vida de Manuel Morán y por el trabajo de Darwin Alfonso Morán, por la salud, el trabajo y para que Dios le proteja en su viaje, Diana Margarita, por la salud, el trabajo y para que Dios proteja a Yamac Francisco Leal Yat, por el trabajo y la salud de Paulo Walim Yat y Rosa Coy Caal, por la pronta recuperación de la salud de Sandra Cecilia Caal Walim, por la vida y salud de Juan Wilfredo Caal, por la salud, protección y el trabajo de Erwin David Totmax, por la salud, trabajo y bienestar en Estados Unidos de Lesbia Asunción Bats Pau, por la clínica médica San Francisco de Asís YL, por la salud y protección de la familia Valdés Rivera, por la salud de Linda Natalia Arevalo Sarg. Acción de gracias. Acción de gracias por los bienes recibidos y rogación por la bendición, salud y trabajo en el mes de octubre, en la vida de Álida Graciela Lem y familia Lem Pou, por el cumpleaños de María Ercilia Paz de Fetzer, que Dios la bendiga con muchos años más de vida, a Dios por regalarle un año más de vida a Gladys Maldonado, a Dios por los animales de la granja de Vilma Araceli Álvarez López, en la palabra, hoy escucharemos cómo Jesús nos rescató el peso de la ley y abrió el camino para recibir la promesa del Espíritu, convirtiéndolo en el centro de nuestra vida, queriendo vivir en Él, desde Él, con Él, con la finalidad de hacer realidad la expresión de Pablo: ya no vivo yo, es Cristo quien vive en mí. Y el Evangelio nos vuelve a recalcar que sí hay alguien que es más fuerte que todos los demonios y que solamente debemos acoger a Jesús para habitar en la casa que vemos arreglada pero está vacía. Hermanos, hermanas, los invito a ponerse en pie
para iniciar con nuestra celebración con el canto de entrada.

Antes de celebrar dignamente estos sagrados misterios, reconozcamos con humildad nuestras faltas. Decimos juntos: yo confieso ante Dios Todopoderoso, hermanos, que he pecado mucho de pensamiento, palabra, obra y omisión. Por mi culpa, por mi culpa, por mi gran culpa. Por eso ruego a Santa María, siempre Virgen, a los ángeles y a los santos, y a ustedes, hermanos, que intercedan por mí ante Dios nuestro Señor. Dios Todopoderoso, tenga misericordia de nosotros, perdone nuestros pecados y nos lleve a la vida eterna. Amén.

Oremos. Dios Todopoderoso y Eterno, que en la abundancia de tu amor sobrepasas los méritos y aún los deseos de los que te suplican, derrama sobre nosotros tu amor para que libres nuestra conciencia de toda inquietud y nos concedas aún aquello que no nos atrevemos a pedir. Te lo pedimos por Jesucristo, tu Hijo, que reina por los siglos de los siglos. Amén. Nos sentamos, escuchamos la palabra de Dios.

Lectura de la carta del apóstol San Pablo a los Gálatas. Hermanos, entiendan que los hijos de Abraham son aquellos que viven según la fe. La Escritura, conociendo de antemano que Dios justificaría a los paganos por la fe, le adelantó a Abraham esta buena noticia: por ti serán bendecidas todas las naciones. Por consiguiente, los que viven según la fe serán bendecidos junto con Abraham, que le creyó a Dios. En cambio, los partidarios de la observancia de la ley pesa una maldición. Pues dice la Escritura: maldito aquel que no cumpla fielmente los preceptos escritos en el libro de la ley. Y es evidente que la ley no justifica a nadie ante Dios, porque el justo vivirá por la fe. Y ciertamente

0: La ley no se basa en la fe, porque como dice la Escritura, no solo vivirá quien cumpla los preceptos de la ley. Además, Cristo nos redimió de la maldición de la ley, haciéndonos objeto de maldición por nosotros. Puesto que la Escritura dice, maldito sea aquel que cuelga de un madero. Esto sucedió para que la bendición otorgada por Dios a Abraham llegara también por Cristo Jesús a los paganos, y para que recibiéramos por medio de la fe el Espíritu prometido. Palabra de Dios.
1: Alabemos a Dios de todo corazón. Quiero alabar a Dios de corazón. En las reuniones de los justos, grandiosas son las obras del Señor y para todo fiel dignas de estudio. De majestad y gloria hablan sus obras, y su justicia dura para siempre. Ha hecho inolvidables sus prodigios. El Señor es piadoso y es clemente. Acordándose siempre de su alianza, Él le da de comer al que lo teme. Al darle por herencia a las naciones, hizo ver a su pueblo sus poderes.

Ya va a ser arrojado el príncipe de este mundo. Cuando yo sea levantado de la tierra, atraeré a todos hacia mí, dice el Señor.

0: El Señor esté con ustedes. Lectura del Santo Evangelio según San Lucas. Gloria a ti, Señor. En aquel tiempo, cuando Jesús expulsó a un demonio, algunos dijeron: este expulsa a los demonios con el poder de Satanás. Él, el príncipe de los demonios. Otros, para ponerlo a prueba, le pedían una señal milagrosa. Pero Jesús conocía sus malas intenciones y les dijo: todo reino dividido por luchas internas va a la ruina y se derrumba, casa por casa. Si Satanás también está dividido contra sí mismo, ¿cómo mantendrá su reino? Ustedes dicen que yo arrojo a los demonios con el poder de Satanás. Entonces, ¿con el poder de quién los arrojan los hijos de ustedes? Por eso ellos serán sus jueces. Si yo arrojo los demonios con el poder de Dios, eso significa que ha llegado a ustedes el reino de Dios. Cuando un hombre fuerte, bien armado, guarda su palacio, sus bienes están seguros, pero si otro más fuerte lo asalta y lo vence, entonces le quita sus armas en que confiaba y después dispone de sus bienes. El que no está conmigo está contra mí. El que no recoge conmigo desparrama. Cuando el espíritu inmundo sale de un hombre, anda vagando por lugares áridos en busca de reposo. Y al no hallarlo dice: volveré a mi casa donde salí. Y al llegar la encuentra barrida y arreglada. Entonces va con otros siete espíritus peores que él y viene a instalarse ahí, y así la situación final de aquel hombre resulta peor que la de antes. Palabra del Señor.
1: Gloria a ti, Señor.
0: Muchas gracias, hermanos y hermanas, de participar en esta Eucaristía. Hoy la palabra de Dios nos está invitando a ver a Jesús. ¿Cómo es que lo ponen a prueba? Está siempre a prueba Jesús. Y no es alguien que saque, que cuando lo ponen a prueba uno siempre o saca alguna excusa: es que yo no pude llegar, es que la otra persona me hizo esto. Siempre ponemos excusas o justificamos: es que no se podía. Siempre estamos o peleamos a veces, ¿verdad? Cuando alguien nos pone una prueba, Dios, nosotros a veces, ¿verdad? Es que vos no podés, pues, ¿cómo no voy a poder yo si yo siempre puedo? Nos sale siempre lo guatemalteco, dice alguien, no nos dejamos por nada, ¿va? Aunque estemos perdiendo. Jesús también lo ponían a prueba, pero lo interesante es cómo respondía, cómo era su respuesta. No era de revancha, no era de enojo, no era justificarse, sino digo así, pienso yo, subir una grada, subía de nivel. No se quedaba al nivel de los que le estaban juzgando, sino subía de nivel y miraba de otra manera, salía de otra manera. Contaba, por ejemplo, esta parte, ¿verdad? Le lo ponen a prueba y él dice: pues eso es lógico, es cuando un demonio está peleando consigo mismo, causa división. Es normal, ¿verdad? Eso es la guerra de guerrillas, dice, en vez de ayudar al pueblo, más lo destruyó en el tiempo de la violencia en Guatemala. No se gana, se divide y vencerás, dice un dicho. Es lo que está diciendo Jesús ahí, es lo que va diciendo ahí. El problema es cuando hay un espíritu dentro de uno, nos dice Jesús ahí. Y qué bueno que fuera el Espíritu Santo, qué bueno que el que se tiene, y eso es lo que tiene él, ¿verdad? Ese es lo que tiene él, un Espíritu de Dios, un Espíritu Santo, que lo hace responder de una manera distinta a cada prueba que se le va poniendo. Tiene su casa arregladita, y esa es la invitación que nos hace a nosotros también. Cuando un espíritu inmundo sale de un hombre, anda vagando por lugares áridos en busca de reposo. Al no hallarlo, dice: volveré a mi casa. Y al llegar, la encuentra barrida y arreglada. Es la invitación que nos, que es el del mismo Jesús, que así estás la casa de él, ¿verdad? Nos la tenemos barrida a veces, ¿verdad? Aunque tenemos que estarla barriendo siempre, sacando a veces malos pensamientos, malas ideas, malos deseos, y los poniendo con los de Jesús, para que cuando llegue la prueba podamos responder como el mismo Jesús, no desde el hígado, no desde la justificación, sino desde el amor que nos tiene el mismo Jesús, subir de nivel como lo subía, como subía él desde el principio. Recordamos las tentaciones de Jesús, por ejemplo. Ahí en el desierto llega el demonio y lo tienta, dice, y lo tienta diciendo, digo yo con otras palabras, mira, vos no vas a poder hacer, ser buen líder, no vas a poder dirigir a toda la comunidad, no vas a poder ser Mesías, porque no les estás dando un sopanito, ni una refacción le has dado. Ni láminas, ni una gorra, no vas a ser buen líder. Y dice Jesús, no le responde, sí, le voy a dar montón, no, le responde, no solo de pan vive el hombre, sino de toda palabra que sale de la boca de Dios. Digo yo, ese es uno de los ejemplos, y un montón de ejemplos hay así, de que lo ponen a Jesús a prueba, y en vez de responder con hígado, siempre responde con palabras de misericordia, siempre palabras de perdón, siempre palabras de amor, porque su casa está barridita y arregladita, como nos dice la lectura de hoy. Es la invitación también para nosotros, para que cada día vayamos arreglando nuestra casa interior, y podemos decir así como decimos siempre en la misa: Señor, no soy digno que entres en mi casa, pero una palabra tuya bastará para sanarnos. Poniéndonos de pie, vamos a hacer nuestras peticiones al Señor.
2: Por favor, a cada petición iremos respondiendo: danos tu Espíritu Santo.
0: Danos tu Espíritu Santo.
2: Para que el testimonio de la fe de los cristianos ayude a todos los hombres a vivir en el amor, a creer en Jesucristo y a anunciar que el reino de Dios ha llegado, oremos al Señor.
0: Espíritu Santo.
2: Para que Jesucristo, que dio su vida en rescate de todos, conceda su Espíritu Santo al Papa León XIV, a los obispos y a los servidores del Evangelio, para que buscando la verdad lleven a ella a todos los hombres, oremos al Señor. Para que la gracia y la paz que vienen de Dios se consoliden en el corazón de todos los hombres, para que con su fuerza resistan al mal y combatan la injusticia y el egoísmo, oremos al Señor. Para que los que participan en la misión evangelizadora de la Iglesia, especialmente en zonas de pobreza, marginación, no se desanimen ante las dificultades y transmitan la serena esperanza de Jesucristo, que vino a liberar a los cautivos, a anunciar la buena noticia a los pobres y a dar vida a todos, oremos al Señor. Para que la intercesión de María conceda fortaleza a los que sufren, alivio a los enfermos, y a todos los que están atribulados los haga sentir en su protección maternal, oremos al Señor. Para que cada uno de nosotros, convocados por el Espíritu para celebrar la fe en Jesucristo, pongamos nuestras vidas en manos de Dios, vivamos confiadamente en su amor y demos testimonio al mundo del reino de los cielos ya presente, oremos al Señor.
0: Escucha, Padre Santo, las oraciones que hoy te hemos presentado y aquellas que quedan en nuestro corazón. Tú que vives y reinas por los siglos de los siglos. Amén. Vamos a sentar.

Oren, hermanos, para que este ofrecimiento mío y de ustedes sea agradable a Dios Padre Todopoderoso. Hermanos, este sacrificio para alabanza y gloria a su nombre, a nuestro bien y toda su santa iglesia. Concédenos, Dios misericordioso, que nuestra ofrenda te sea aceptable y que por ella quede abierta para nosotros la fuente de la bendición. Tú que vives y reinas por los siglos de los siglos, Señor, esté con ustedes. Levantemos el corazón. Demos gracias al Señor nuestro Dios. En verdad es justo y necesario darte gracias, Padre Santo, siempre y en todo lugar, por Jesucristo, tu Hijo amado, cuya muerte celebramos unidos en caridad, cuya resurrección proclamamos con viva fe, cuyo regreso glorioso aguardamos con firmísima esperanza. Por eso, junto con los ángeles y los santos, cantamos tu gloria diciendo:

Santo eres en verdad, Señor, fuente de toda santidad. Por eso te pedimos que bendigas este pan y este vino con la efusión de tu Espíritu, de manera que sean para nosotros el cuerpo y la sangre de Jesús, tu Hijo amado. Él, estando a la mesa junto con sus discípulos, tomó el pan, lo partió y se los dio diciendo: tomen y coman todos de él, porque esto es mi cuerpo que será entregado por ustedes.

Del mismo modo, acabada la cena, tomó la copa llena de vino y dándote gracias nuevamente se los dio a sus discípulos diciendo: tomen y beban todos de él, porque este es el cáliz de mi sangre, sangre de la alianza nueva y eterna, que será derramada por ustedes y por muchos para el perdón de los pecados. Hagan esto en conmemoración mía.

0: Este es el sacramento de nuestra fe.
1: Anunciamos tu muerte, proclamamos tu resurrección.
0: Ven, Señor. Así pues, Padre, al celebrar ahora el memorial de la muerte y resurrección de tu Hijo, te ofrecemos el pan de vida y el cáliz de salvación, y te damos gracias porque nos haces dignos de servirte en tu presencia. Le pedimos humildemente que el Espíritu Santo congregue en la unidad a cuantos participamos del cuerpo y sangre de Cristo. Acuérdate, Señor, de tu Iglesia extendida en todo el mundo, en el Papa León XIV, con nuestro obispo Rodolfo Valenzuela, y por todos los que cuidan de tu pueblo, llévala a su perfección por la caridad. Acuérdate también, Padre Santo, de nuestros hermanos difuntos, especialmente por los que hoy celebramos nuestra Eucaristía, y de todos los demás difuntos cuya fe solo tú conociste. Ten misericordia de todos nosotros, y así con María, la Virgen Madre de Dios y Madre nuestra, merezcamos por tu Hijo Jesucristo compartir la vida eterna y cantar tus alabanzas. Por Cristo, con Él y en Él, a ti, Dios Padre omnipotente, en la unidad del Espíritu Santo, todo honor y toda gloria por los siglos de los siglos. Y ahora decimos juntos esa bonita oración que el Señor nos ha enseñado. Decimos: Padre nuestro que estás en el cielo, santificado sea tu nombre. Venga a nosotros tu reino, hágase tu voluntad en la tierra como en el cielo. Danos hoy nuestro pan de cada día, perdona nuestras ofensas, como también nosotros perdonamos a los que nos ofenden. No nos dejes caer en tentación y líbranos del mal. Líbranos, Señor, de todos los males y concédenos la paz en nuestros días, mientras esperamos la venida gloriosa de nuestro Salvador Jesucristo. Señor Jesucristo, que dijiste a los apóstoles: la paz les dejo, mi paz les doy. No tengas en cuenta nuestros pecados, sino la fe de tu Iglesia, y conforme a tu palabra, concédenos la paz y la unidad. Tú que vives y reinas por los siglos de los siglos, la paz del Señor esté con ustedes. Vamos a darnos un saludo de paz.

Este es Jesús, este es el pan del cielo. Dichosos los invitados hoy a la mesa del Señor. No sé qué gente en mi casa, pero no puedo estar. El cuerpo de Cristo nos guarde para la vida eterna.

Oración de comunión espiritual. Creo, Jesús mío, que estás real y verdaderamente presente en el Santísimo Sacramento del altar. Te amo sobre todas las cosas y deseo ardientemente recibirte dentro de mi alma. Pero no pudiendo hacerlo ahora sacramentalmente, ven al menos espiritualmente a mi corazón. Como si ya te hubiese recibido, me abrazo y me uno de todo a ti. Señor, no permitas que jamás me aparte de ti. Amén.

0: Terminamos nuestra Eucaristía con la oración final. Oremos. Dios omnipotente, saciados con este alimento y bebida celestial, concédenos ser transformados en aquel al que hoy hemos recibido en este sacramento. Tú que vives y reinas por los siglos de los siglos. Amén. El Señor esté con ustedes. Y la bendición de Dios Todopoderoso, Padre, Hijo y Espíritu Santo descienda sobre todos ustedes. La misa ha terminado, podemos ir en paz.
1: Gracias.
0: Muy feliz día cada uno.

0: 7:43.
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La música sacra también te puede ayudar.

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1: 7 horas con 59 minutos.
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15: Soy Víctor Ruano, saludándoles nuevamente y agradeciendo el favor de su atención para este es su programa Voces con el Pueblo, que le llevamos de lunes a viernes con los presbíteros Toribio Pineda, Rigoberto Pérez y Edgar del Cid, quien tuvo la gentileza de compartir su interesante mensaje ante mi ausencia el viernes pasado, lo cual agradezco profundamente. Al mismo tiempo que agradecemos el apoyo para su difusión en las redes sociales del periodista Carlos Benkenchin. Hoy quiero hablarles de una iglesia recién fundada, pero que está agradecida por su historia, apasionada por su presente y esperanzada ante el futuro. Pero, ¿y si hoy hacemos una pausa, sí, una pausa, para mirar hacia atrás y descubrir cuánto hemos caminado, para mirar alrededor y reconocer quiénes están caminando con nosotros, y para mirar hacia adelante y preguntarnos hacia dónde quiere llevarnos Dios. Porque una iglesia que cumple 10 años no solamente celebra una fecha, celebra una historia, agradece una memoria, renueva una misión y abre una puerta hacia el futuro. Hoy queremos hablarles a ustedes que están escuchando desde su casa, desde su trabajo, desde el campo, desde su vehículo, desde una comunidad, desde una parroquia, desde algún camino de nuestra querida Guatemala. Hoy queremos decir juntos, gracias, Señor, por estos 10 años. En efecto, nuestra querida diócesis de Jutiapa ha llegado a sus primeros 10 años. Agradezco al Padre Rigoberto Pérez que en el programa del martes de esta semana haya compartido con ustedes el mensaje del obispo Antonio Calderón Cruz. Han sido 10 años bajo la protección de San Francisco de Asís, nuestro gran intercesor, cuya vida nos recuerda que seguir a Jesús significa aprender a vivir con sencillez, fraternidad y cercanía a los pobres. El mensaje de nuestro obispo nos ha invitado a reconocer estos años con profunda gratitud y a asumirlos como estímulo para seguir caminando. Y este aniversario coincide providencialmente con el año jubilar franciscano que nos une a la celebración de los 800 años del tránsito de San Francisco a la casa del Padre. ¿Cuánto tenemos que agradecer, estimados oyentes? Gracias por nuestras comunidades, gracias por las familias que han transmitido la fe, gracias por los catequistas, gracias por los ministros y agentes de pastoral, gracias por los jóvenes que siguen buscando caminos, gracias por los niños que representan nuestro futuro, gracias por los sacerdotes que han entregado su vida al servicio de las comunidades. Nuestro obispo reconoce expresamente su entrega generosa y su labor misionera y evangelizadora. Gracias por tantas personas que siguen sin aparecer, que trabajan sin buscar reconocimiento y que mantienen viva la Iglesia desde la sencillez cotidiana. Y gracias también por María, Nuestra Señora de Lourdes, Madre del Consuelo y de la Esperanza, cuya presencia ha acompañado nuestro caminar. Gracias por el testimonio de San Óscar Arnulfo Romero, mártir, profeta y pastor, cuya memoria nos recuerda que el Evangelio puede exigir valentía, fidelidad y entrega. Pero cuidado, estimados oyentes, celebrar 10 años no significa decir ya llegamos, significa decir todavía tenemos camino por delante, porque una iglesia que solamente mira su pasado corre el riesgo de convertirse en una iglesia museo, y nosotros no queremos una iglesia museo, queremos una iglesia viva, una iglesia que escucha, que discierne, una iglesia que actúe. Precisamente de nuestros ejercicios espirituales de este año hemos recibido una orientación que puede acompañarnos en esta nueva etapa. Escuchar

concreto de nuestra historia y finalmente actuar, porque el Evangelio no fue entregado para que lo admiremos, fue entregado para que lo vivamos. Y aquí aparece una palabra que necesitamos recuperar con fuerza: misión. Nuestra segunda década tiene que ser una década misionera. No podemos esperar que la gente venga siempre a nuestras parroquias. Tenemos que salir hacia las comunidades, hacia las familias, hacia los jóvenes, salir hacia quienes están lejos, hacia las periferias de nuestra sociedad, salir con el corazón abierto, salir no para imponer, sino para acompañar, no para hablar desde arriba, sino para caminar junto al pueblo. Nuestro obispo sueña con una iglesia viva y de puertas abiertas, sinodal y misionera, fraterna y casa de comunión. Esta no es solamente una hermosa descripción, es una tarea. Y por eso hoy queremos hacer una llamada concreta a cada comunidad. Preguntémonos, ¿a quiénes no estamos llegando? ¿Quiénes viven cerca de nuestra parroquia y sin embargo están lejos de nuestra comunidad? ¿Qué familias necesitan que vayamos a encontrarlas? ¿Qué jóvenes necesitan que alguien crea en ellos? ¿Qué personas necesitan escuchar una palabra de esperanza? No esperemos solamente a que lleguen. Vayamos a buscarlos. Que cada parroquia pueda proponerse en esta nueva década abrir nuevos caminos misioneros. Que cada comunidad pueda salir al encuentro de al menos aquellos rostros que todavía no tienen un lugar entre nosotros. Porque la misión comienza cuando dejamos de preguntar quién viene a nuestra iglesia y comenzamos a preguntar a quién quiere enviarnos Dios. Y ahora queremos dirigir una palabra muy especial a ustedes, jóvenes de Jutiapa y jóvenes de Guatemala. Sí, a ustedes, a quienes están escuchando quizá mientras estudian, a quienes trabajan, a quienes están pensando qué hacer con su vida, a quienes tienen sueños grandes y también muchas dudas, a quienes alguna vez se han preguntado qué quiere Dios de mí. No tengan miedo de hacer esta pregunta. Quizá Dios los está llamando a formar una familia, quizá los está llamando al servicio profesional, social, comunitario, político. Quizá los está llamando a ser catequistas, misioneros, servidores de sus comunidades. Quizá para algunos de ustedes Dios está pronunciando una llamada todavía más radical: el sacerdocio o la vida consagrada. No tengan miedo de escucharla. La iglesia necesita jóvenes que no quieran simplemente tener éxito, sino dar sentido a su vida. Necesita jóvenes capaces de preguntarse no solamente qué quiero hacer con mi vida, sino también para quién entregar mi vida. Ese puede ser el comienzo de una verdadera vocación. Joven, no pienses que la iglesia solamente espera algo de ti. La iglesia también necesita escucharte. Necesita tu creatividad, tu alegría, tus preguntas, tus sueños, tu capacidad de comenzar de nuevo. Y necesita sobre todo que descubras que tu vida puede convertirse en una respuesta de amor. Por eso, en esta nueva década, nuestras comunidades tienen que ser capaces de acompañar las vocaciones, crear espacios para los jóvenes y ayudarles a discernir con libertad, oración y acompañamiento. No queremos jóvenes espectadores o que simplemente estén balconeando, como decía el Papa Francisco. Queremos jóvenes protagonistas de una iglesia que camina. Queridas comunidades, 10 años después tenemos una historia que agradecer, pero tenemos también un presente que vivir con pasión y tenemos un futuro que todavía no conocemos. Eso puede darnos miedo, pero también puede llenarnos de esperanza, porque nuestra esperanza no está puesta en nuestras propias fuerzas, está puesta en Cristo. Por eso podemos avanzar, podemos equivocarnos y comenzar de nuevo, podemos reconocer nuestras limitaciones, podemos abrir nuevas puertas, aprender a caminar juntos, podemos volver a escuchar, podemos volver a soñar, podemos volver a salir a la misión, porque Cristo sigue caminando con su iglesia.
Y si Él camina,

0: nosotros, nuestra segunda década puede ser una oportunidad extraordinaria para renovar nuestra vida diocesana. Que San Francisco nos enseñe la sencillez, que María nos enseñe la confianza, que San Óscar Romero nos enseñe la valentía, que nuestros santos y testigos, beatos mártires de Guatemala, nos enseñen que el Evangelio puede transformar la vida y que el Espíritu Santo nos dé la fuerza para escuchar, discernir y actuar. Hoy podemos mirar atrás y decir, gracias Señor por estos 10 años. Podemos mirar al presente y decir, aquí estamos Señor, envíanos. Y podemos mirar al futuro y decir, no tenemos todas las respuestas, pero confiamos en ti. Querida diócesis de San Francisco de Asís de Jutiapa, 10 años de historia, una misión que continúa, una juventud que espera, un pueblo que necesita esperanza y Cristo que sigue caminando con nosotros. Que al celebrar estos primeros 10 años de camino, no terminen ahí, que se conviertan en misión, que se conviertan en vocación, en servicio, que se conviertan en esperanza, porque estos primeros 10 años no son la meta, son el comienzo de una nueva etapa, y hacia ella caminamos juntos, con el corazón agradecido, los pies en el presente y los ojos puestos en el futuro. Cristo es nuestra esperanza.
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0: 8:20.
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No pienses que la única forma de hablar con Dios es la oración. Escuchar lo que Dios comunica a nuestro corazón es aún más importante. Aprende a rezar en silencio para escuchar lo que Dios tiene que decirte.

0: 8:38.
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ponerse en contacto con Dios puede hacerse de muchas maneras. Trata de leer los salmos sentado en tu butaca, o arrodíllate junto a tu cama para la oración de antes de acostarte. Imagínate dentro de un paisaje inspirado en un cuadro que conozcas.

0: 9:01.
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Los recuerdos pueden ayudarte a conectar de nuevo. Recuerda tu primera relación con Dios de la misma manera que tu pareja y tú recuerdan la emoción de sus primeras citas. La alegría que sentiste entonces está aún dentro de ti. Pídele a Dios que te ayude a recobrarla y a edificar sobre ella.

0: 9:18.
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Cuando sientas que no hay razón para rezar, porque no puedes ver los efectos de la oración, sigue rezando, pues tu oración cuenta. Recuerda la definición de fe en la Biblia. La fe es la garantía de las cosas que se esperan, la prueba de aquellas que no se ven.

0: 9:41.
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Dios puso en tu corazón el deseo de encontrarle. A veces la frustración que sientes con respecto a tu vida es la forma que Dios tiene de decirte que te concentres en lo que ha de venir. Así, estás esperando el cielo. Curiosamente, si dejas de buscar la paz en lo mundano, vivirás pacíficamente en el mundo y habrás encontrado el cielo en la tierra.

0: 9:59.
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13: Soy Víctor Ruano, saludándoles nuevamente y agradeciendo el favor de su atención para este su programa Voces con el Pueblo, que le llevamos de lunes a viernes con los presbíteros Toribio Pineda, Rigoberto Pérez y Edgar del Cid, quien tuvo la gentileza de compartir su interesante mensaje ante mi ausencia el viernes pasado, lo cual agradezco profundamente. Al mismo tiempo que agradecemos el apoyo para su difusión en las redes sociales del periodista Carlos Benkenchin. Hoy quiero hablarles de una iglesia recién fundada, pero que está agradecida por su historia, apasionada por su presente y esperanzada ante el futuro. Pero, ¿y si hoy hacemos una pausa? Sí, una pausa, para mirar hacia atrás y descubrir cuánto hemos caminado, para mirar alrededor y reconocer quiénes están caminando con nosotros, y para mirar hacia adelante y preguntarnos hacia dónde quiere llevarnos Dios. Porque una iglesia que cumple 10 años no solamente celebra una fecha, celebra una historia, agradece una memoria, renueva una misión y abre una puerta hacia el futuro. Hoy queremos hablarles a ustedes que están escuchando desde su casa, desde su trabajo, desde el campo, desde su vehículo, desde una comunidad, desde una parroquia, desde algún camino de nuestra querida Guatemala. Hoy queremos decir juntos, gracias, Señor, por estos 10 años. En efecto, nuestra querida diócesis de Jutiapa ha llegado a sus primeros 10 años. Agradezco al Padre Rigoberto Pérez que en el programa del martes de esta semana haya compartido con ustedes el mensaje del obispo Antonio Calderón Cruz. Han sido 10 años bajo la protección de San Francisco de Asís, nuestro gran intercesor, cuya vida nos recuerda que seguir a Jesús significa aprender a vivir con sencillez, fraternidad y cercanía a los pobres. El mensaje de nuestro obispo nos ha invitado a reconocer estos años con profunda gratitud y a asumirlos como estímulo para seguir caminando. Y este aniversario coincide providencialmente con el año jubilar franciscano que nos une a la celebración de los 800 años del tránsito de San Francisco a la casa del Padre. ¿Cuánto tenemos que agradecer, estimados oyentes? Gracias por nuestras comunidades, gracias por las familias que han transmitido la fe, gracias por los catequistas, gracias por los ministros y agentes de pastoral, gracias por los jóvenes que siguen buscando caminos, gracias por los niños que representan nuestro futuro, gracias por los sacerdotes que han entregado su vida al servicio de las comunidades. Nuestro obispo reconoce expresamente su entrega generosa y su labor misionera y evangelizadora. Gracias por tantas personas que siguen sin aparecer, que trabajan sin buscar reconocimiento y que mantienen viva la Iglesia desde la sencillez cotidiana. Y gracias también por María, Nuestra Señora de Lourdes, Madre del Consuelo y de la Esperanza, cuya presencia ha acompañado nuestro caminar. Gracias por el testimonio de San Óscar Arnulfo Romero, mártir, profeta y pastor, cuya memoria nos recuerda que el Evangelio puede exigir valentía, fidelidad y entrega. Pero cuidado, estimados oyentes, celebrar 10 años no significa decir ya llegamos, significa decir todavía tenemos camino por delante, porque una iglesia que solamente mira su pasado corre el riesgo de convertirse en una iglesia museo, y nosotros no queremos una iglesia museo, queremos una iglesia viva, una iglesia que escucha, que discierne, una iglesia que actúe. Precisamente de nuestros ejercicios espirituales de este año hemos recibido una orientación que puede acompañarnos en esta nueva etapa. Escuchar, discernir y actuar. Cristo es nuestra esperanza. Escuchar, escuchar a Dios, pero también escuchar a nuestro pueblo, escuchar a las familias que luchan, escuchar a quienes viven en pobreza, escuchar a los jóvenes que buscan un futuro, a quienes han perdido la confianza, escuchar a quienes se alejaron de la iglesia porque alguna vez no encontraron acogida. Una iglesia que no escucha termina hablando solamente consigo misma. Después, discernir, preguntarnos juntos qué nos está pidiendo Dios en este momento concreto de nuestra historia. Y finalmente, actuar, porque el Evangelio no fue entregado para que lo admiremos, fue entregado para que lo vivamos. Y aquí aparece una palabra que necesitamos recuperar con fuerza: misión. Nuestra segunda década tiene que ser una década misionera. No podemos esperar que la gente venga siempre a nuestras parroquias. Tenemos que salir.

Hoy queremos hacer una llamada concreta a cada comunidad. Preguntémonos, ¿a quiénes no estamos llegando? ¿Quiénes viven cerca de nuestra parroquia y sin embargo están lejos de nuestra comunidad? ¿Qué familias necesitan que vayamos a encontrarlas? ¿Qué jóvenes necesitan que alguien crea en ellos? ¿Qué personas necesitan escuchar una palabra de esperanza? No esperemos solamente a que lleguen, vayamos a buscarlos. Que cada parroquia pueda proponerse en esta nueva década abrir nuevos caminos misioneros. Que cada comunidad pueda salir al encuentro de al menos aquellos rostros que todavía no tienen un lugar entre nosotros. Porque la misión comienza cuando dejamos de preguntar quién viene a nuestra iglesia y comenzamos a preguntar a quién quiere enviarnos Dios. Y ahora queremos dirigir una palabra muy especial a ustedes, jóvenes de Jutiapa y jóvenes de Guatemala. Sí, a ustedes, a quienes están escuchando quizá mientras estudian, a quienes trabajan, a quienes están pensando qué hacer con su vida, a quienes tienen sueños grandes y también muchas dudas, a quienes alguna vez se han preguntado qué quiere Dios de mí. No tengan miedo de hacer esta pregunta. Quizá Dios los está llamando a formar una familia, quizá los está llamando al servicio profesional, social, comunitario, político, quizá los está llamando a ser catequistas, misioneros, servidores de sus comunidades. Quizá para algunos de ustedes Dios está pronunciando una llamada todavía más radical, el sacerdocio o la vida consagrada. No tengan miedo de escucharla. La Iglesia necesita jóvenes que no quieran simplemente tener éxito, sino dar sentido a su vida. Necesita jóvenes capaces de preguntarse no solamente qué quiero hacer con mi vida, sino también para quién entregar mi vida. Ese puede ser el comienzo de una verdadera vocación. Joven, no pienses que la Iglesia solamente espera algo de ti. La Iglesia también necesita escucharte. Necesita tu creatividad, tu alegría, tus preguntas, tus sueños, tu capacidad de comenzar de nuevo. Y necesita sobre todo que descubras que tu vida puede convertirse en una respuesta de amor. Por eso, en esta nueva década, nuestras comunidades tienen que ser capaces de acompañar las vocaciones, crear espacios para los jóvenes y ayudarles a discernir con libertad, oración y acompañamiento. No queremos jóvenes espectadores o que simplemente estén balconeando, como decía el Papa Francisco. Queremos jóvenes protagonistas de una iglesia que camina. Queridas comunidades, 10 años después tenemos una historia que agradecer, pero tenemos también un presente que vivir con pasión y tenemos un futuro que todavía no conocemos. Eso puede darnos miedo, pero también puede llenarnos de esperanza. Porque nuestra esperanza no está puesta en nuestras propias fuerzas, está puesta en Cristo. Por eso podemos avanzar, podemos equivocarnos y comenzar de nuevo, podemos reconocer nuestras limitaciones, podemos abrir nuevas puertas, aprender a caminar juntos, podemos volver a escuchar, podemos volver a soñar, podemos volver a salir a la misión, porque Cristo sigue caminando con su Iglesia. Y si Él camina con nosotros, nuestra segunda década puede ser una oportunidad extraordinaria para renovar nuestra vida diocesana. Que San Francisco nos enseñe la sencillez, que María nos enseñe la confianza, que San Óscar Romero nos enseñe la valentía, que nuestros santos y testigos, beatos mártires de Guatemala, nos enseñen que el Evangelio puede transformar la vida y que el Espíritu Santo nos dé la fuerza para escuchar, discernir y actuar. Hoy podemos mirar atrás y decir gracias, Señor, por estos 10 años. Podemos mirar al presente y decir aquí estamos, Señor, envíanos. Y podemos mirar al futuro y decir no tenemos todas las respuestas, pero confiamos en ti. Querida diócesis de San Francisco de Asís de Jutiapa, 10 años de historia, una misión que continúa, una juventud que espera, un pueblo que necesita esperanza y Cristo que sigue caminando.

0: caminando con nosotros. Que al celebrar estos primeros 10 años de camino no terminen allí, que se conviertan en misión, que se conviertan en vocación, en servicio, que se conviertan en esperanza, porque estos primeros 10 años no son la meta, son el comienzo de una nueva etapa y hacia ella caminamos juntos, con el corazón agradecido, los pies en el presente y los ojos puestos en el futuro. Cristo es nuestra esperanza.
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0: 10 horas con 18 minutos.
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Recuerda siempre que Dios te ama. Si no fuera así, no existirías. A pesar del vacío espiritual que sientes, deja que esta gran verdad te eleve a nuevas cumbres. Cuando recuperes la alegría espiritual, y lo harás, da gracias a Dios.

0: 10 horas con 39 minutos.
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A veces ponemos demasiado énfasis en nuestros propios esfuerzos. Relájate. Ten paciencia y ten siempre presente que la oración no es un regalo que le hacemos nosotros a Dios, sino un regalo que Dios nos da a nosotros. Espera y deja que Dios haga el trabajo.

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5: 10 horas con 57 minutos.
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1: Iniciamos la conexión con La Voz de Colomba, Nahual Estéreo, Tezulutlán Estéreo, Radio Utancaj, FM Tierra, Radio Chotí, Balam Estéreo, La Voz de Atitlán, para presentar el noticiero Mayacat, informando desde los territorios, viernes 9 de octubre de 2026. En la dirección general les saluda el licenciado Walter Cook, director ejecutivo de la Federación Guatemalteca de Escuelas Radiofónicas FEGER. Estamos transmitiendo desde la segunda calle 4-41 de la zona 1, sede de esta casa de producción radiofónica. En la conducción y producción le acompaña en estos 60 minutos de información Juan Pablo Montenegro Rojas, junto al equipo de periodistas con enfoque comunitario desde diversos territorios. Le traemos las noticias en los idiomas maternos y español. Le acompañamos hasta el lugar donde usted se encuentra a través de las frecuencias de Radio La Petenera, Comunitaria San Juan, Comunitaria Xapsultacá, Cultural y Educativa, Radio La Dueña, Comunitaria Snuk Holom Konov, Radio Chuemequená y Radio Urbana. Le invitamos a comunicarse con nosotros al 5948-9473. En este número usted puede mandar notas de voz y mensajes de texto. Repetimos, 5948-9473, el canal exclusivo para que usted, amigo y amiga oyente, se conecte con esta redacción. Agradecemos también a las frecuencias 107.3 y 107.5 FM de TGW, La Voz de Guatemala, que le transmite las noticias en una retransmisión a las 14 horas. Bienvenido y bienvenida. Esto es Mayacat de la Federación Guatemalteca de Escuelas Radiofónicas FEGER en el viernes 9 de octubre de 2026.
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1: En Santa Rosa, Pueblo Xinca realiza jornada de reforestación. En Zacatepeques inauguran exposición fotográfica realizada por Niñez Guatemalteca. En Petén anuncian comienzo de jornada de vacunación canina. Experto en migración advierte sobre aumento de deportaciones.
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1: En el idioma del pueblo maya quechí, vamos a conocer la sabiduría de nuestras ancestras y ancestros. Escuchamos el significado de la energía del día a través de la señal de Radio Tezulutlán, ubicada en Cobán, Alta Verapaz.
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4: Hablaremos un poco sobre el Nahual Ajpú. El Ajpú, pues, en este momento, si nos encontramos en nuestra madre tierra, nos encontramos en la naturaleza, pues también tiene un espíritu la madre tierra, también tiene una energía, también algo quien cuide todos esos bosques, quien cuide toda la naturaleza, el Nahual Ajpú. Ustedes quizás saben mejor la situación o los centros energéticos en los distintos centros ceremoniales, los cerros, los barrancos, las montañas, y sin embargo la energía que nos rige, la alegría. Yo creo que cada uno de ustedes pues, ve esa energía, necesitamos de esa energía. Sin embargo, pues al Nahual Ajpú pedimos esa energía de la alegría en nuestros corazones, en nuestras vidas, en nuestra familia, en nuestras comunidades. Realmente pues sabemos con distintas situaciones que pasan en la vida, situaciones sociales, realmente pues es necesario pedir pues a esa energía, la alegría en nuestros corazones. Usted que me está oyendo o escuchando, pidamos entonces a la energía Ajpú, la alegría de siempre, la alegría en nuestros corazones, la alegría en nuestras casas, la alegría con nuestra familia, tantas situaciones que podemos pedirles a Él y el balance siempre en nuestras vidas. Hablamos del balance, es decir, lo aspecto positivo que predomine en nuestros corazones.
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1: El 8 de octubre se reportó un accidente en el lago de Atitlán, donde cayó un helicóptero. La búsqueda fue suspendida en horas de la noche debido al tiempo. Sin embargo, las acciones se han reanudado a tempranas.

0: a las 12:35 y a las 12:48 Shinkan Kajrig. Un helicóptero sufrió un accidente en el lago Atitlán, donde deja a 5 personas rescatadas y 2 personas desaparecidas. De acuerdo al comunicado oficial que emitió la Dirección General de Aeronáutica Civil, que la aeronave despegó a las 12:11 del mediodía en el Aeropuerto Internacional Aurora, en la ciudad capital, que se dirigía hacia un hotel que estaba parte del norte del lago, donde el percance ocurrió entre las 12:35 y 12:48 del mediodía en condiciones de fuerte lluvia en la zona, donde en ella abordaba 7 personas, donde los labores de auxilio iniciales permanecieron el rescate con vida de 5 ocupantes, quienes resultaron ilesos. Sin embargo, 2 personas permanecen desaparecidas y han sido identificadas como Jorge Rodolfo Maldonado y Pablo José Polanco Agustín, donde también los elementos de la Selección Especial de Rescate y Salvamiento Acuático, Hombres Rana de Bomberos Voluntarios, fueron dirigidos por el mayor Juan Díaz Muñoz. Ejecutaron inmersiones de buceo en la zona, pero durante el periodo operativo se utilizó un dron subacuático que permitió fijar el punto exacto para las labores de rescate. Pero debido a las complicadas condiciones climáticas y la oscuridad de la noche, las operaciones fueron suspendidas temporalmente, que también se inaugurarán este viernes 9 de octubre en primera hora del día. Sucedió el día jueves 8 de octubre. Informando desde los territorios para Noticiero Mayacati, Radio La Voz de Itlán, Berta Damián.
1: Un tribunal de Quiché realiza el debate oral y público contra 2 personas acusadas del asesinato del defensor de derechos humanos Francisco Matón. Trasladamos la señal a Nevaj para que nos informe la periodista Carolina Sinay.
2: Cuando se levantó de la piedra, se vino conmigo con un machete. Pues como yo no llevaba nada, trataba la manera de alejarme de él. Lo que quería era cortarme. Cuando él venía conmigo con el machete, yo le pregunté por qué me pegas. Y en el momento me dijo, hoy te voy a matar. Él dice que el señor le disparó en la frente. Entonces cuando él se movió, la bala pasó por su oreja. Es una manifestación del testigo.
3: Este viernes 9 de octubre se tiene previsto el desarrollo de la audiencia de conclusiones en el proceso penal contra Pedro Rubén López Raimundo y Pedro Vicente López Raimundo, señalados por el delito de homicidio en grado de tentativa contra el defensor de derechos humanos Francisco Matón, en Nevaj, Quiché. La diligencia se realiza en el Tribunal de Sentencia Penal, Narcoactividad y Delitos contra el Ambiente de Quiché, donde las partes presentan sus argumentos finales antes de que el tribunal continúe con el proceso hacia una resolución. Nos encontramos con Francisco Matón, quien nos traducirá en las palabras de Francisco. Don Francisco, ¿usted nos puede comentar cómo ha sido este proceso para su persona y cómo CALDH le ha dado acompañamiento?
4: Don Francisco, a conocer de que desde que inició su proceso ha venido desde hace años, ¿verdad? Entonces, yo estoy contento cuando CALDH me ha dado ese acompañamiento para llevar mi caso.
3: ¿Nos podría contar qué fue lo que sucedió de forma breve?
4: Pues como que Yo estoy aquí debido a que como fue en el del año 2016, cuando me amenazó don Jacinto López y con sus hijos y me golpearon duramente, me dieron patados y golpearon con palos en la cabeza y apenas me respiré y tuvo que quedarme inconsciente y desde ese entonces tuvo que presentar la denuncia para poder que se haga justicia por los daños que me hicieron. Me golpearon y también me dispararon también, solo que

0: Tuvo que moverme un poco y la bala pasó de mi oreja. Entonces, si es por eso, lo que tratan ellos es matarme, quitarme la vida, pero gracias a Dios que estoy vivo.
1: ¿Por qué iniciaron las agresiones hacia Francisco Matón?
0: Es porque cuando lo tengo una parcela y donde tengo árboles, montañas y pinos, en la cual el señor con sus hijos y talaban los árboles, y era bastante palos que sacaron ahí en ese terreno. Es por eso tuvo que ir a, ¿cómo se llama?, a ver quién fue. Pero resulta cuando llegué en mi parcela y ahí ya habían sacado palos. Entonces, y cuando regresé, ya me tenían esperado en el camino. Entonces ahí donde me agredieron.
1: La audiencia constituye una etapa relevante dentro del proceso en la que las partes fijan su postura final ante el tribunal. La decisión judicial deberá determinar las responsabilidades que corresponden conforme a los elementos valorados y el desarrollo del juicio. Se espera conocer la resolución del tribunal conforme avance el proceso judicial. El caso mantiene la atención sobre las garantías de acceso a la justicia y la protección de quienes defienden los derechos humanos y la madre tierra en Guatemala. Para Mayacat, desde la sala de audiencias de Nueva Quiché, Carolina Sinay.
2: Es la hora 11:16 minutos.
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2: Continuamos con las informaciones de la red de periodistas Mayacat. Un experto en migración advierte que la cifra de deportaciones diarias que realiza Estados Unidos con ciudadanas y ciudadanos de Guatemala está en aumento. Vamos a conocer el dato en el siguiente reporte que nos presenta Marco Hernández, productor del programa Contacto Migrante.
12: Desde la radiorrevista Contacto Migrante, el analista migratorio Fernando Castro Molina advierte que el gobierno estadounidense de Donald Trump ha instruido a sus agentes del Servicio de Inmigración y Control de Aduanas, ICE, a que incrementen las deportaciones de inmigrantes, lo que ya estaría generando 3,000 deportaciones diarias. Castro Molina hace el llamado al gobierno de Guatemala y demás gobiernos a prestar la debida atención.
13: La dirección de ICE instruyó el martes a los agentes en todo Estados Unidos incrementar las deportaciones de inmigrantes en 1,000 personas adicionales al día. La administración republicana retoma así una meta anterior de 3,000 capturas de inmigrantes diarias, según dos fuentes conocedoras de la directriz verbal, dado a conocer por un medio estadounidense, CNN. Los gobiernos como el de Guatemala, Honduras, El Salvador, entre otros, deben preocuparse ante el incremento de deportaciones de connacionales, el golpe económico para el país y para las familias ante imposible reducción de envío de remesas.
12: Por otra parte, Molina advierte de la persecución de personas en el territorio estadounidense solo por parecer migrantes. 45 días de estas persecuciones se han dado solo en el estado de California.
14: 45 días de persecución a toda persona que parezca inmigrante en el estado de California, Estados Unidos, llevará a cabo ICE. Los operativos pues iniciaron en San Diego, California, masivamente y van a todos los condados y ciudades hasta terminar en San Francisco. En este caso, se recomienda que las personas tengan firmado el formulario G28, el cual le puede brindar la asistencia legal en un momento determinado de ser capturados. También preparar lo que son planes de emergencia para que la familia sepa qué hacer, poder registrar a sus hijos estadounidenses como ciudadanos guatemaltecos o de la nacionalidad que corresponda a sus padres, es parte de las medidas que deberían de tomar para evitar sorpresas desagradables en un momento determinado.
12: Para el noticiero Mayacat, Marco Hernández informando desde los territorios.
2: Nos vamos a mover a otro territorio de Guatemala, vamos a Oriente. En San Juan Tecuaco se lleva a cabo una jornada de reforestación con la participación de habitantes de varias comunidades del pueblo Xinca. Desde Santa Rosa, informa el periodista Gildaberto Santos.
15: Desde las 8 horas de la mañana estamos acá en la entrada a la arenera, a la par de la planta de tratamiento y a 1 kilómetro del casco urbano del municipio de San Juan Tecuaco, departamento Santa Rosa, Guatemala. La Comisión Diocesana de Defensa a la Naturaleza, CODIDENA, y la Comisión Multisectorial de Defensa a la Naturaleza, COMUDENA, han convocado a una jornada de reforestación en el astillero municipal de la localidad, y están participando las siguientes comunidades, que son Aldea San Antonio Itagual, Aldea La Baza, Aldea Ijorga, Aldea La Loma y Aldea La Cumbre, así como el personal de la área urbana de dicho municipio. Vía Gildaberto Santos para el noticiero Mayacat, informando desde los territorios.
2: La iniciativa de brindar oportunidades a la niñez guatemalteca, impulsada por una fotoperiodista estadounidense, cumplió 35 años el 8 de octubre de 2026. Su proyecto comenzó en la ciudad capital y hoy tiene cobertura en otros territorios del país. Desde Zacatepeques nos informa el periodista Luis Aguilar.
16: Inauguran exposición fotográfica de los niños de PhotoKids para celebrar los 35 años del proyecto en Guatemala. Ayer, 8 de octubre, fue inaugurada la exposición fotográfica de PhotoKids en el Centro de Formación de la Cooperación Española en la Antigua Guatemala para celebrar el 35º aniversario de PhotoKids en el país. financiado por Nancy McGuire, fotoperiodista retirada de la agencia Reuters, en 1991 inició su trabajo con el propósito de abrir puertas de oportunidad para los niños que vivían y trabajaban en el basurero de la zona 3 de la ciudad de Guatemala en aquel entonces. Después llega a Santiago Atitlán Sololá para responder a la pregunta, ¿cómo había afectado el conflicto armado de 36 años en Guatemala a los niños? Luego continuó en la ciudad de Guatemala, en Tierra Nueva 1 y 2 comenzó como respuesta a los asesinatos de pilotos de buses debido a las extorsiones. También funciona en el Mezquital Zona 12, en el área conocida como La Línea en la Zona 1 y con el programa Salvando Mujeres. Actualmente trabajan en Santiago Atitlán, Ciudad de Guatemala y en Honduras. Así nos cuenta Evelyn Mancilla, egresada del programa y actualmente directora ejecutiva de PhotoKids.
17: Hoy estamos celebrando 35 años de PhotoKids. Es una organización que ha trabajado en Guatemala y Honduras. Y trabajamos con niños de áreas de escasos recursos y Atitlán, enseñando fotografía, diseño gráfico, escritura creativa. Entonces, hoy estamos celebrando 35 años con una serie de fotografías históricas y que reflejan el avance y la trayectoria de PhotoKids, ¿verdad?
16: Todos los maestros y personal del proyecto son egresados de PhotoKids. Los maestros enseñan fotografía, Photoshop, Illustrator, diseño web, historia de la fotografía, redacción y lectura, llevando así una formación integral a los niños utilizando a la fotografía como herramienta. Así nos lo explica Juan Isbalán, egresado de PhotoKids y actual profesor del programa.
18: Cuando yo marí en Santiago Atitlán, quise acá como 65. PhotoKids. Anan shumarich pam PhotoKids cuando hola dos en juna kamek numhorisamach pam PhotoKids cuando kile siete juna numhorir kochik lo que es la fotografía chkibachak ala kamek shruyuan akala shin Santiago Atitlán kimhorir estudio también chica hola agala en un grupo en la ciudad en Bitzahok está quimobre estu chica chhar que ese de col chupo PhotoKids nanela que quien ocos chiquir y agala cuando en que la también en que esa foto chica bna hay calibal ha y cambia chica que está chiquir y agala un nanel que inactar aquí va y gitz atra achnaqcha hey akak haruman kisabta hay vieja.
16: La exposición fotográfica PhotoKids estará abierta en el Centro de Formación de la Cooperación Española en la Antigua Guatemala hasta el 1 de noviembre de 9 a 5 de la tarde. La entrada es libre. Informando desde los territorios, Luis Aguilar para el noticiero Mayacat.
2: Ahora nos vamos al norte de Guatemala. El Ministerio de Salud Pública y Asistencia Social realizará una jornada de vacunación canina en San Luis, municipio del departamento de Petén. La campaña proyecta alcanzar a más de 9,000 mascotas. El periodista Federico Boll nos informa desde Radio La Petenera.
19: En San Luis Petén inician campaña de vacunación canina en el centro de salud de esta cabecera municipal. Este sábado 10 de los corrientes se tiene contemplado vacunar más de 9,000 perros del municipio sanluiseño. En Guatemala, las campañas públicas y masivas de vacunación antirrábica para perros se realizan de manera sistemática y a gran escala al menos desde el año 2017. Elvia Waters, directora del Centro de Salud, se refiere.
20: Como parte del inicio de esta campaña, se tiene programado realizar lanzamiento oficial el sábado 10 de octubre de 2026 en el casco urbano de San Luis, estableciendo una meta de 3,043 perros a vacunar durante esta jornada. Para facilitar el acceso de la población y acercar los servicios a los propietarios de mascotas, se habilitarán los siguientes puestos de vacunación: Gasolinera Shell, Barrio El Cruce, frente a la tienda Maná, Barrio El Paraíso, kiosco frente a la municipalidad, frente a la terminal de buses, Car Wash de Chico Ardón, Barrio Ticajal, frente a la tienda La Bendición, Barrio La Florida, frente a la casa del finado Esteban, Barrio La Florida. Se seleccionó el día sábado para realizar el lanzamiento, considerando que es un día en el que la mayoría de la población no realiza actividades laborales, lo que permite contar con mayor disponibilidad de tiempo para que los propietarios puedan trasladar a sus perros al puesto de vacunación más cercano.
19: La vacunación canina protege a los perros contra enfermedades graves y potencialmente mortales, como el moquillo, parvovirus y la rabia. Todos los perros deben vacunarse contra la rabia entre las 12 y las 16 semanas de vida y nuevamente al año de edad, según la normativa. Informando desde los territorios para Fejer y Mayacat, La Petenera, zona sur de Petén, Federico Volcal.
0: Soy Abelino Chupcal, Maya Kerchi. Pertenezco al equipo de la Red SAG. 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A sus 22 años de servicio, de comunicar, pasar información, ¿verdad? 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
21: Es la hora 11:31 minutos.
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0: 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Vamos a continuar con las noticias. Escuche bien, factores como la charlatanería y el denominado coaching provocan que la salud mental sea tratada como magia o brujería en Guatemala. Reflexión que dio Marco Garavito Fernández, psicólogo social guatemalteco, durante el programa Mucho de qué hablar del 8 de octubre. Amplía la información el periodista Marco Hernández. Vamos a conectar entonces con sala de redacción. Bienvenido, Marco, le escuchamos.
1: Uno tiene salud mental cuando tiene una relación con los demás sana, productiva, feliz, constructiva, amorosa.
2: Cada 10 de octubre se celebra y conmemora a nivel mundial el Día Mundial de la Salud Mental. Al respecto, conversamos con Marco Antonio Garavito, director de la Liga Guatemalteca de Higiene Mental, quien comenta sobre la creación de la Federación Mundial de la Salud de la ONU, y de esa manera la salud mental se hizo pública.
1: Para 1948 se funda la Federación Mundial de la Salud Mental. Y es que al calor de la finalización de la Segunda Guerra Mundial surgen las Naciones Unidas. Y dentro de las Naciones Unidas surge la Organización Mundial de la Salud. Se normaliza institucionalmente desde Naciones Unidas el tema de la salud pública y dentro de ello la salud mental. Surge en el marco de una lucha en el mundo por los derechos humanos. Es decir, la salud mental hay que considerarla como un derecho humano de la población. Y eso normalmente no se está viendo así. Luego ya para el año 1992 es que se instaura el Día Mundial de la Salud Mental, el 10 de octubre.
2: Sobre el mal servicio de salud en el sistema de salud de Guatemala, Garavito comenta.
1: Todavía somos un país donde la salud mental es vista con malos ojos, diríamos, o prejuicios o ideas incorrectas, en fin, lo que sea. No tenemos apoyo ni recursos ni políticas públicas que se construyan. Porque finalmente el derecho humano es la vivienda, es el agua. Pero en Guatemala estamos empobrecidos con eso. Nuestras mismas universidades que forman psicólogos, nuestro mismo Ministerio de Salud. Es decir, no hay actividades, más allá de que de repente hay un panel foro, un webinar y ahí murió, que promocionen el tema de la salud mental.
2: Sobre la creación de la Liga Guatemalteca de Higiene Mental, su incorporación a la Federación y la primera política pública de salud en Guatemala.
1: La Liga Guatemalteca de Higiene Mental, que se funda en el año 52, desde sus inicios entra a formar parte de la Federación Mundial. Por eso es que hoy día somos de los pocos que seguimos en esta línea de celebración. Más en particular en el caso nuestro es porque durante el gobierno revolucionario de Jacobo Arbenz Guzmán, se crea la primera política pública de salud que hubo en Guatemala. Habían dos rutas que eran importantes en la política. Uno, la cobertura de salud, ampliar los servicios de salud a una población que históricamente había vivido en dictaduras y que no tenía acceso a nada, ¿no? Pero la otra era el poner al servicio de la población nuevas rutas de salud. Por eso es que surgen con apoyo de gobierno, no porque fuéramos de gobierno, sino con apoyo, instituciones que algunas todavía existen. La Liga de los Tuberculosos, que sigue siendo muy activa, surge en la Revolución, igual que nosotros. La Liga del Corazón surge en esa necesidad de llevar nuevos temas de salud.
2: La salud pública en Guatemala tiene un enfoque curativo y no preventivo. La salud es un negocio. La Liga Guatemalteca de Higiene Mental se opone a la Ley de Salud Mental que propone el Congreso.
1: El déficit, diría yo, de una política de salud es que se ha construido sobre la base de una visión médica, curativa. La salud es un negocio. Entonces, si la salud en general es un negocio, imagine usted la salud mental, es absolutamente marginal, porque no estamos como en una visión preventiva que nos permita accesar a sectores de la población para que no se enfermen o no tengan un trastorno de personalidad o una afectación en su salud mental, sino que es curar. Por eso decíamos alguna vez que hablamos que nosotros nos oponemos a esa ley de salud mental que se quiere implementar en el Congreso, porque está muy cargada de una visión curativa de nuevo, para que las empresas farmacéuticas hagan más plata vendiendo medicina y no tanto para prevenir que la gente no tenga necesidad de tomar medicamentos. Prevenir es más barato que curar, pero como aquí lo importante es curar porque es más negocio, es más pisto, entonces no hay una visión hacia lo preventivo.
2: La línea del coaching es una situación nociva para las poblaciones. La profesionalización científica es indispensable.
1: En el lema de este año del Día Mundial de la Salud Mental está destinado al hecho de que comunicar es importante para la salud mental. Esto que ustedes hacen, estamos haciendo aquí, es un aporte a ese lema del año. Pero el otro tiene que ver con la idea de que salud mental no tiene sentido sin ciencia. Porque de alguna manera hay una visión de que la salud mental es algo así como mágico, como medio brujería, o sea, dentro de la concepción popular en general. De cuenta que hay cosas que se hacen que son muy dañinas para la población, pero que se permiten. Por ejemplo, se puso de moda, hace muchos años, toda una línea que le llaman el coaching. Gente que recibe un curso de pocos meses y ya puede ir a atender y curar, digámosle así, ¿verdad?, o acompañar a gente que tiene problemas. Eso no debería ocurrir, porque hay que profesionalizarse científicamente. Hay muchos charlatanes de la salud mental, gente que te lee las cartas, que te fuma el puro, que te tira las no sé qué y no sé cuánto, y como curanderos y toda la cosa. Y entonces hay una como tergiversación. Yo creo que el gran reto que nos plantea este año, y es lo que tenemos que llevar a nuestras universidades, es que cada vez haya una cultura más científica sobre el tema de salud mental. El tema de los influencers hay que tratar de ver cómo se controla, porque de verdad hace muchísimo daño.
2: Sobre la salud mental a nivel mundial, Garavito comenta:
1: yo percibo que en ese movimiento mundial complicado hay una ruta que nos va a sacar a un mejor camino. Lo que pasa es que esos cambios de ese nivel no son automáticos, ni rápidos, ni fáciles. Yo particularmente, y creo que no es de sentarse en la banqueta a esperar, hay que trabajar, sí creo que el mundo paulatinamente va a ir encontrando una ruta para no permitir que esta especie imperial termine acabando con la humanidad por simple capricho político, llamémosle así, que al final es económico, más que todo.
2: Analizar y votar por personas estables y no por personas inestables mentales es la recomendación de Garavito para el siguiente proceso electoral en Guatemala.
1: Para nosotros, para todo el mundo, tenemos que ser muy juiciosos cuando las elecciones, porque hay que tratar de llevar a la dirección de nuestro país o de las autoridades a la gente más estable que podamos encontrar. No metamos un violento, agresivo, qué sé yo, porque son las consecuencias que tenemos. Ahora que van a venir las elecciones próximas, hay que analizar bien a estos cuates, ¿va? Porque si llevamos a alguien que lo que va a hacer es amenazar y aprovecharse y toda la cosa, entonces va a ser más difícil.
2: Por último, Garavito emite la siguiente invitación a la marcha conmemorativa del 10 de octubre, Día Mundial de la Salud Mental. Esta se realizará el domingo 11 de octubre.
1: Hacerles una invitación. El domingo 11 de octubre, como todos los años, vamos a hacer una actividad pública sobre el Día Mundial de la Salud Mental. Esta es en el Paseo de la Sexta y en el Parque Central. Nos juntamos en el Parque Gómez Carrillo, en el Parque Concordia. Los que quieran acompañarnos, lleguen al Parque Concordia. Ahí les tenemos una playera alusiva al Día Mundial de la Salud Mental, a la necesidad de hacer de esto algo mejor. Y que nos acompañen en la caminata que vamos a tener. Esperamos unas, por lo pronto, unas 150 personas. Pero usted que está en su casa, lleve a su esposa, a sus hijos, a su familia. Y acompáñenos, porque la salud mental es de todos. No es un problema de los psicólogos. Si usted como papá golpea a sus hijos, está destruyendo su salud mental. Si usted es empleado de la administración pública y atiende a un usuario y le dice: mire, disculpe, ahorita no lo puedo atender porque es mi hora de café, y se va, está destruyendo la salud mental del usuario. La salud mental es un problema de todos. La psicología sí es un problema nuestro como profesionales.
2: Para el noticiero Mayacat, Marco Hernández informando desde los territorios.
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5: Es la hora 11:45 minutos.
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15: Desde la región de la Paz es nuestra información. Reconocimiento a un gran personaje de Cobán Alta de la Paz. El señor alcalde municipal Felipe Pop Cucul de la municipalidad cobanera reconoció la trayectoria deportiva de Carlos Enrique Coy Bol, destacado por su aporte al fútbol, primero como jugador y hoy en día como entrenador, dejando huella en nuevas generaciones. Un merecido homenaje a su trayectoria y dedicación al deporte, indicó el alcalde Edil Cobanero. Por aparte, Coy Bol agradeció ese gesto, agradeció esa muestra de cariño por su entrega al deporte, en especial para la niñez guatemalteca, para la niñez de la región de Alta Verapaz. Desde los territorios, informando Ángel Martín Tachiache, en especial para FEGER Mayacat Noticias La Esfinge y Radio Tezulutlán.
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14: Acontecimientos de trascendencia que merecen ser profundizados, conocidos y contados con sentido humano.
17: Considero que Floreceremos le da un valor testimonial a Guatemala en el sentido de que sí hubo genocidio, de que hay víctimas que padecieron la represión estatal y de que hay documentos, hay evidencia de los crímenes de guerra que cometieron los altos mandos militares. Y en Floreceremos podemos encontrar de que más allá de las estadísticas, más allá de las cifras, esas personas tenían rostro, tenían una vida, tenían planes para desarrollar, sin embargo fueron cortados por la violencia estatal. Bueno, a los periodistas Floreceremos nos permite tener información de personas reales, es decir, poder presentarle casos a la audiencia que nos escucha a través de radio o nos sigue a través de redes sociales, de que con los datos que nos brinda Floreceremos podemos pintarle un rostro en la mente, de decirle la persona existió, se dedicaba a cierta actividad, tenía X cantidad de años, y entonces eso puede conectar con la conciencia de la persona y decir efectivamente en mi país se cometieron crímenes de guerra y es por eso que hay muchas personas que están pidiendo justicia, y no solo caer en la trampa o dejarse llevar por los discursos de los medios comerciales o medios tradicionales de que la gente que se pronuncia y habla de memoria histórica solo está buscando un pago, cuando no es esa la verdadera lucha, sino es conocer la verdad de lo ocurrido, conocer el paradero de su ser querido y sobre todo saber quién cometió los delitos y si es posible, si aún están vivos, que paguen ante el sistema de justicia. Bueno, Floreceremos sin duda alguna me ha transferido más información, datos para poder plantearme más dudas, para poder plantearme casos a la hora de narrar la historia en la radio, de poder tener datos reales, concretos y sobre todo locales, porque permite hacer un rastreo geográfico. El Floreceremos, una herramienta que nos da elementos para poder conectar con los territorios, más allá de la palabra, también con los sentimientos que trae el pronunciar un nombre, pronunciar una profesión o también contar cuántos años tenía cuando esa persona fue víctima de la violencia estatal.
3: En cualquier lugar del mundo en donde la barbarie, la ambición, la ignominia trascienda como genocidio, el periodismo debe aportar a la sensibilidad informativa. Floreceremos aporta a esta ruta. Hoy, 7 de octubre, es quizá una fecha que marca un método y mecanismo de terror digitalmente documentada en este genocidio en Gaza, y también está invisibilizada, normalizada. Para el Noticiero Pluricultural Mayacat, Herbert Reyes.
0: Las calles del centro histórico de la ciudad capital de Guatemala fueron escenario del recorrido de la Acción Mundial en Solidaridad con el Pueblo de Palestina, actividad que se observó el domingo 4 de octubre. La columna humana comenzó el recorrido frente al Monumento a la Paz en la zona 4, cercano al edificio de la municipalidad. Jamal Hadwi, integrante de la comunidad palestina en Guatemala, nos expresa su sentir acerca de la asistencia de personas pese a las condiciones climáticas.
18: Me da mucho orgullo ver muchos guatemaltecos que apoyan a la causa palestina con este clima y con esta lluvia y tienen la iniciativa de salir a la calle y marchar y manifestar contra la violencia y contra el genocidio que está pasando en Palestina.
19: ¿Qué es el mensaje que como pueblo palestino le darías a Guatemala?
18: Mi mensaje para Guatemala, que abran los ojos y que sepan la historia. Que Palestina fue ocupada desde 1948. Y algunas saben la historia, que Guatemala fue el secreto de votar por la división de dos estados, uno palestino y uno judío. Y Guatemala en el 2018, el presidente Jimmy Morales ha regalado.
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25: 11 horas con 58 minutos.
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0: Al mediodía, en muchos templos de nuestros pueblos, suenan las campanas para recordar el acontecimiento gozoso de la anunciación del ángel a María y la respuesta humilde y generosa de ella al plan de Dios. Llega entonces el momento de hacer una pausa en nuestras actividades para elevar nuestra oración a Dios pidiendo, por la intercesión de nuestra Madre Santísima, su gracia abundante sobre nosotros, nuestras familias y nuestro pueblo. El ángel del Señor anunció a María.
1: Y concibió por obra y gracia del Espíritu Santo.
0: Dios te salve María, llena eres de gracia, el Señor es contigo. Bendita eres entre todas las mujeres y bendito es el fruto de tu vientre Jesús.
1: Santa María, Madre de Dios, ruega por nosotros los pecadores, ahora y en la hora de nuestra muerte. Amén.
0: He aquí la esclava del Señor.
1: Hágase en mí según tu palabra.
0: Dios te salve María, llena eres de gracia. El Señor es contigo. Bendita eres entre todas las mujeres y bendito es el fruto de tu vientre Jesús.
1: Santa María, Madre de Dios, ruega por nosotros los pecadores, ahora y en la hora de nuestra muerte. Amén.
0: Y el Verbo se hizo carne
1: y habitó entre nosotros.
0: Dios te salve María, llena eres de gracia, el Señor es contigo. Bendita eres entre todas las mujeres y bendito es el fruto de tu vientre Jesús.
1: Santa María, Madre de Dios, ruega por nosotros los pecadores, ahora y en la hora de nuestra muerte. Amén. Gloria al Padre, y al Hijo, y al Espíritu Santo, como era en el principio, ahora y siempre, por los siglos de los siglos. Amén.
0: Derrama, Señor, tu gracia en nuestros corazones, para que los que hemos conocido por el anuncio del ángel la encarnación de tu Hijo Jesús, merezcamos por los méritos de su pasión y su cruz, alcanzar la vida eterna. Por Cristo nuestro Señor. Amén.

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Gracias siempre por estar en sintonía de la radio La Voz de Atitlán a través de nuestra frecuencia del 101.9. Saludos cordiales para las personas que nos están escuchando a través de radio en línea. También las personas que nos están escuchando en las diferentes emisoras que son afiliadas y aliadas a la FEJER, que nos están escuchando en diferentes territorios. Gracias siempre por estar en sintonía de su programación de Junaoj el día de hoy. Les estoy acompañando en nuestro calendario gregoriano, nos indica de que estamos en la fecha 9 de octubre. Sin embargo, en nuestro calendario Chol'ij nos encontramos en 13 Ajú. La energía que nos rige el día de hoy es lo que es el Nahual Ajú. ¿Qué significa este Nahual Ajú? Es el guerrero que vence las energías negativas. El vencedor, el líder y el cazador es el día de la grandeza y la fuerza. ¿Cuáles serían las características de personalidad de la persona nacida bajo este Nahual? Las personas nacidas en este día son fecundadas por el signo E y su signo de destino es Anil. Son buenas, amables, valientes, cambiantes, caminantes, bailarines, delicadas, inteligentes, seguras de sí mismas, románticas, soñadoras, con una visión futurista y poseedoras de bienes y riquezas. También son muy observadoras. Su misión es guiar a la humanidad, aunque tiene una mente clara, no dudan en acertar gracias a lo que la vida les enseña. Tienden a ser imponentes y manipuladoras. Son guerreras innatas y siempre dispuestas a salirse con la suya. Su ego, su mayor obstáculo en su camino espiritual y al mismo tiempo el talón de Aquiles con que se dejen manipular. Aspectos positivos. Las personas nacidas bajo este signo y con aspectos positivos son defensores espirituales, excelentes amigos y compañeros, astutos y estratégicos, directos y claros, facilitadores y precursores. Son el espíritu de la luz del sol, clarificadores y pilares de su familia. Son inteligentes, seguros de sí mismos, serios, trabajadores, incansables, saben sacar buenas conclusiones, son muy románticos y soñadores y generalmente son personas muy adineradas. Así que es lo que nos indica el Nahual del día de hoy, el Nahual de Ajpú.

siempre por estar en sintonía de la radio La Voz de Atitlán. Saludamos a nuestra querida audiencia que nos están escuchando en los diferentes lugares, las personas que nos escuchan en la radio Nahual Estéreo, en la radio Balam Estéreo, las personas que nos escuchan a través de Estéreo Gerardi, Tezulutlán, La Voz de Colomba, Radio Chortí, FM Tierra y también a través de La Fejer en sus diferentes plataformas. Gracias siempre por estar en sintonía de su programación de Junahua.

fecha 9 de octubre. En esta oportunidad vamos a estar hablando sobre un tema muy importante a nivel mundial, y también pues queremos comentar y a la vez compartir esta información a través en este medio de comunicación para que las personas que nos están escuchando en los diferentes territorios se pueden dar cuenta la gravedad de este problema que está actualmente en el mundo, ya que el día de mañana, 10 de octubre, se celebra lo que es el Día Mundial de la Salud Mental, lo cual se conmemora cada 10 de octubre en el mundo. Y asimismo, en lo cual este día fue impulsado por primera vez en el año 1992 por la Federación Mundial para la Salud Mental, y fue respaldado por la Organización Mundial de la Salud. ¿Y cuál es el objetivo de la conmemoración del 10 de octubre? El objetivo principal es concientizar sobre los problemas de salud mental que está actualmente en el mundo y combatir sobre el estigma, la discriminación, y también promover la atención y los derechos de las personas afectadas. Y asimismo, según esta información y los datos que son importantes, que son compartidos a nivel mundial por la Organización Mundial de la Salud, nos indica una de cada 7 jóvenes entre 10 y 19 años padecen una condición de salud mental. La mitad de los trastornos de salud mental comienza a los 14 años o antes. Y también los principales trastornos que son más diagnosticados por los profesionales de salud mental a nivel mundial está la depresión, la ansiedad, y especialmente esto comienza en la edad de la adolescencia. Más del 50% de las personas que presentan trastornos son personas que no reciben tratamiento que deberían de tener. Y también pues en esta oportunidad vamos a estar hablando cómo es que a las mujeres, que especialmente a las mujeres que nos dedicamos a los labores de la casa, o a las mujeres que nos dedicamos también en diferentes trabajos de campo o en diferentes lugares, también incide mucho en nuestra salud mental. Entonces, de eso se trata nuestro tema el día de hoy, para poder conocer principalmente del por qué se conmemora el Día de Salud Mental, cuál es el objetivo que ya se mencionó, y también cuáles serían los principales problemas que afrontamos actualmente en nuestro país Guatemala, especialmente en nuestras comunidades rurales. Así que gracias por estar siempre en sintonía de La Voz de Atitlán y de su programación de Jungnahua. Estudios de La Voz de Atitlán, allá 18 minutos, traga las 12 del mediodía. 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

Emilio Chavatratcola en sintonía Ruinca Radio, la voz de Atitlán, a través de nuestra frecuencia del 101.9. 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

los estudios de La Voz de Atitlán. Son las 12 del mediodía con 28 minutos. Gracias siempre por estar en sintonía de La Voz de Atitlán. Así que siguiendo con más de este tema, ya que el día de mañana, 10 de octubre, se conmemora el Día Mundial de la Salud Mental. Entonces vamos a definir primero qué es la salud mental. La salud mental es el estado de bienestar emocional, psicológico y social de una persona. Esto influye en la manera en que las personas pensamos, sentimos y actuamos día a día, así como la forma en que enfrentamos las dificultades de la vida, la forma de cómo nosotros nos relacionamos con los demás y la forma de cómo nosotros tomamos decisiones. La salud mental es importante en todas las etapas de la vida, desde la niñez hasta la vejez. ¿Y por qué es importante en nosotros tener una buena salud mental? La salud mental, primero, nos ayuda a reconocer y gestionar nuestras emociones, comprender lo que sentimos y expresar nuestras emociones de manera saludable, afrontar el estrés de la vida. Nos ayuda a desarrollar herramientas para enfrentar los problemas y las soluciones difíciles. Mantener relaciones saludables, establecer vínculos basados en el respeto, la comunicación y la empatía. Tomar decisiones, analizar las situaciones, elegir alternativas que favorezcan nuestro bienestar. También nos ayuda a desarrollar nuestras capacidades, nos ayuda a alcanzar metas, nos ayuda a aprender más, a trabajar y a desenvolvernos en la sociedad. Y por último, nos ayuda a fortalecer nuestra autoestima, reconocer nuestro valor personal y confiar en nuestras capacidades. Entonces, ¿cuáles son los factores que influyen en nuestra salud mental? Hay muchos factores, en este caso, los factores biológicos, nuestra genética, también los factores psicológicos, en este caso, nuestra autoestima, nuestros pensamientos, nuestras emociones y las experiencias personales. Los factores familiares también inciden bastante en cómo nosotros nos relacionamos con nuestros papás, con la pareja, con los hijos y los demás familiares. También los factores sociales, nuestras amistades, la comunidad, nuestro territorio, nuestro entorno laboral también incide bastante. Los factores económicos, también los factores, el desempleo y la falta de acceso a servicios básicos. Y por último, las experiencias de la vida, en este caso las pérdidas de seres queridos, violencia, discriminación y situaciones traumáticas.

con 32 minutos. Gracias siempre por estar en sintonía de la radio La Voz de Atitlán y de nuestra programación de Jungnahuaj el día de hoy, viernes, antes a la otro fin de semana. Así como mencioné anteriormente, ¿cómo afectaría en nuestra vida cotidiana la salud mental, especialmente a nosotras las mujeres? La salud mental en las mujeres es fundamental para su bienestar emocional, para su bienestar psicológico, físico y social. Esto influye mucho en la forma como se percibe cada persona. También incide mucho en la forma de cómo las personas se relacionan y la forma de cómo las mujeres tomamos las decisiones. Las mujeres en este caso pueden experimentar dificultades en su salud mental, depende de ciertos factores, como por ejemplo los factores biológicos, en lo que se mencionó anteriormente, los factores genéticos, los factores psicológicos, los factores familiares, económicos y también los factores socioculturales. ¿Cómo nos podría afectar la salud mental en las mujeres en el caso, en el aspecto de nuestro bienestar emocional? Las mujeres normalmente pasamos por diferentes situaciones en la vida, como en este caso, tristeza, en este caso, ansiedad, la baja autoestima, los sentimientos de culpa, también la dificultad para que nosotras podemos regular nuestras emociones. Y uno de los factores más importantes de cómo nos afecta nuestra salud mental es la sobrecarga de responsabilidades que tiene una mujer a diferencia con un hombre. En la mayoría de lugares, ¿verdad?, las mujeres asumen una gran parte de la responsabilidad en el hogar, la crianza de los hijos y el cuidado de los familiares. Cuando estas responsabilidades se combinan con el trabajo y las dificultades económicas, este puede generar estrés crónico y agotamiento emocional en la persona. Falta de tiempo para el autocuidado, la sensación de no poder cumplir con todas las expectativas, el cansancio físico y el cansancio mental. Entonces es muy importante reconocer que las mujeres juegan un papel muy, pero muy importante en la sociedad y también ellas necesitan espacio para el descanso, necesitan más apoyo y necesitan más desarrollo personal. En unos minutos vamos a estar hablando también cómo nosotras las mujeres podemos mantener una buena salud mental. Vamos a compartir algunos tips para que lo podamos practicar desde la casa. Yo sé que hay muchas mujeres que nos están escuchando en esta oportunidad en los diferentes territorios, en diferentes emisoras, y yo sé que cada quien en los hogares pues presenta diferentes dificultades, ya sea dentro de la familia, ya sea en el trabajo, en diferentes círculos donde nos desenvolvemos día a día. Así que quédese al pendiente de nuestra programación de Jungnahuaj. El día de hoy estamos abordando sobre el tema de la importancia de conservar una buena salud mental.

Hola, en sintonía Ruingá Radio, la voz de Atitlán, a través de nuestra frecuencia del 101.9. 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

0: siempre por estar en sintonía de la radio La Voz de Atitlán a través de nuestra frecuencia del 101.9. Saludamos a las personas que nos están escuchando en los diferentes lugares, en los diferentes territorios, hasta donde llega la señal de las diferentes emisoras que son afiliadas y aliadas a la FEGER, a las personas que nos están escuchando en las diferentes plataformas de la FEGER. Gracias siempre por estar en sintonía de su programación de Jungnaoj el día de hoy, viernes, antesala otro fin de semana. Así que en esta oportunidad estamos abordando sobre el tema de la importancia de conservar una buena salud mental, y también pues específicamente estamos hablando sobre cómo a nosotras las mujeres somos propensas a tener a que nuestra salud mental sea perjudicada por diferentes situaciones que afrontamos día a día. Y también, pues, otro de los puntos muy importantes que podemos mencionar son los cambios hormonales y etapas de la vida que pasamos las mujeres. Por ejemplo, la menstruación. Algunas mujeres experimentan cambios de estado de ánimo o síntomas emocionales intensos asociados al ciclo menstrual. Eso también afecta la salud mental de las mujeres, como también en la etapa de embarazo. Esto también suele aparecer preocupaciones, genera ansiedad o también presenta dificultades emocionales en esta etapa. Y también otra etapa, lo que es el posparto. Muchas mujeres en la etapa de posparto presentan tristeza, ansiedad o depresión en esta etapa. Y el último, lo que es en la etapa de la menopausia. Los cambios hormonales, los problemas de sueño y otros síntomas pueden afectar el bienestar emocional. Entonces, ¿qué significa? Estos cambios hormonales y las etapas de la vida también es uno de los factores en lo cual pues nos impide a nosotras como mujeres en poder conservar una buena salud mental. Así que siguiendo, pues ahora vamos a compartir algunos tips que nosotros podemos realizarlo en la casa para poder conservar una buena salud mental, como por ejemplo realizar algunos ejercicios. Tal vez no precisamente ir al gimnasio, tal vez ir a pasear 20 minutos al día, salir a pasear con la familia, sacar al perro a pasear o ir a pasear un rato. Entonces esto también forma parte de los ejercicios que nosotros podemos realizar día a día en la casa, ya sea en el campo o ya sea en el parque, ¿verdad? Esto ayuda para que nosotros podamos conservar nuestra salud mental. También otro de los tips es comer saludablemente. Normalmente, actualmente, ¿verdad?, las personas comen comidas chatarras, lo llamamos, ¿verdad?, las hamburguesas, las pizzas, las gaseosas y entre otros. Entonces, tratemos de comer saludablemente, como pues tratando de comer frutas, verduras, alimentos que contengan proteínas y entre otros, ¿verdad? Esto ayuda bastante para que no nos genera, ¿verdad?, estrés en la vida. Otro es buscar ayuda profesional si la persona lo desea, ¿verdad? Si usted a lo largo de la vida pues se le presenta algún problema, ya sea el fallecimiento de algún familiar, el rompimiento de alguna relación, esto a usted le va a generar estrés y por lo tanto necesita el apoyo o la ayuda de una persona profesional de salud, para que le dé seguimiento al caso, ¿verdad?, que presenta. También disfruta los paseos con sus amigos y familiares. Trate de salir tal vez mínimo una vez a la semana, disfrutar con la familia, disfrutar con los hijos, disfrutar con las personas que más usted le tenga confianza. También pues tratar de dormir 8 horas al día. Actualmente pues se presenta este problema no solamente a nivel nacional, sino que a nivel mundial. Muchas personas pues están ahí conectados en sus redes sociales, se duerman hasta la 1, 2 de la mañana, entonces si se levantan a las 6 de la mañana en ir a su trabajo, entonces contando, ¿verdad?, no cumple las horas la que se debería de dormir. Por lo tanto es importante que la persona duerme 8 horas al día para que su mente y su cuerpo esté bien relajado. y también pues habla de sus sentimientos cuando con alguien de confianza. Normalmente en la vida siempre pasamos por dificultades, y ya sea lo que mencioné en su momento, con problemas emocionales, problemas laborales y entre otros, ¿verdad? Entonces muchas veces no tenemos a una persona de confianza en quien con quien contar, ¿verdad? Entonces es importante tener a un amigo o una amiga, en poder contar con esa persona y poder usted platicar con ella de sus sentimientos, de sus inquietudes, ¿verdad? Para que eso le ayuda bastante. Y lo más importante, y lo voy a recalcar lo que ya mencioné en su momento, si usted presenta un problema de salud mental, no es malo ir con una persona profesional de salud, no es malo buscar ayuda. Actualmente también hay puestos de salud en lo cual prestan estas atenciones psicológicas gratuitamente, para que usted puede ir y también usted puede informarse con una persona que presenta problemas, una persona normal. No significa que sea una persona loca o loco, lo llamamos, ¿verdad? Normalmente así llaman a las personas. Sin embargo, pues es importante que todos tengamos una buena salud mental para que nosotros estemos bien y para también ayudar a las personas que están en nuestro entorno. Así que habrá tema. 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Para que ni haga carrera. 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Trika habrá tema shin la importancia de conservar una buena salud mental. Bueno, agradezco a la. las personas que están en sintonía de La Voz de Atitlán, a las personas que nos escucharon en los diferentes, en diferentes emisoras que son afiliadas y aliadas a La Fijera, a las personas que nos estuvieron escuchando en las diferentes plataformas de La Fejer. Gracias siempre por estar en sintonía de esta programación de Junaoj el día de hoy. El día de hoy, viernes 9 de octubre, le correspondió a la radio La Voz de Atitlán esta programación y con usted su servidora Verónica Chavajay, pues estuvimos abordando el tema sobre la importancia de conservar una buena salud mental, especialmente nosotras las mujeres, pues jugamos un papel muy importante en la sociedad, jugamos un papel muy importante con nuestra familia y por lo tanto es muy importante, ¿verdad?, que nosotras conservemos una buena salud mental para que también las personas que están en nuestro entorno, pues es de mucha ayuda para ellos. Y también, pues, si tenemos a alguien, un familiar que presente algún problema de salud mental, pues es importante buscar ayuda.
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2: 12 horas con 58 minutos.
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La marimba pentagrama maya está vacía, pero sus teclas inmóviles aún cantan. Faltan tus manos, gérmenes de auroras, hombres de mil dedos de madera. Tú robaste su misterio a la marimba y por eso eternamente estará en su sonido Betancourt con su alma festiva de domingo, sienes de trigo, corazón de hormigo.

Con su voz de selva y su calor de nidos, la marimba es fluido que atrae y que enamora, que canta y que llora romances vívidos, y con ellos, trinos despierta a la aurora.

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5: 13 horas con 20 minutos.
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marimba, con tu voz argentina en sublime sinfonía, tu estirpe de campesina canta su melodía. Sobre las teclas morenas desgranas tu poesía, como cantos de sirenas con tan dulce melodía. Son las notas cadenciosas de tus voces cantarinas, tan sublimes, tan hermosas, como tu alma, son divinas.

0: 13 horas con 40 minutos.
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2: 13 horas con 59 minutos.
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hay oración que le guste más a Dios que la que se le ofrece sin esperar una recompensa. Dile a Dios: sé que estás conmigo y que me escuchas, aunque te sienta distante. Te quiero y te alabo por tu bondad.

0: 14 horas con 19 minutos.
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Aunque tu ánimo se vea turbado por una decepción en tu vida o por una tragedia personal, aunque tu pasión y tu entusiasmo por lo espiritual hayan desaparecido misteriosamente, Dios no te ha abandonado.

0: 14 horas con 39 minutos.
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¿Alguna vez has hecho algo bonito por alguien, aunque realmente no te apetecía? Dios disfruta mucho con este tipo de amor y con las oraciones que se le ofrecen con esa misma disposición de ánimo.

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4: 15 horas con 2 minutos.
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difícil entender por qué Dios permite que te sientas tan solo. Pero piensa, si el camino estuviera siempre indicado e iluminado, ¿te detendrías alguna vez a darle gracias a Dios por ello? Se dice que la ausencia hace que el corazón ame mucho más.

0: 15 horas con 19 minutos.
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Mientras luchas contra tu vacío, puede que tengas miedo de no creer o amar a Dios como deberías. ¡Ánimo! Tus dudas revelan el amor que sientes hacia Dios, porque si no le amaras de verdad, no te preocuparía.

0: 15:38.
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Dios habla con nosotros de muchas maneras. Intenta aprovechar tus vivencias diarias, tus encuentros de cada día como fuente de oración. Con un pequeño esfuerzo, percibirás que Dios se manifiesta en circunstancias aparentemente triviales.

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1: 16 horas con un minuto.
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hay oración que le guste más a Dios que la que se le ofrece sin esperar una recompensa. Dile a Dios: sé que estás conmigo y que me escuchas, aunque te sienta distante. Te quiero y te alabo por tu bondad.

0: 16 horas con 20 minutos.
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Si tus costumbres espirituales se han convertido en una rutina, porque se han vuelto demasiado familiares, demasiado mecánicas, intenta hacer algo distinto que te proporcione una perspectiva diferente y una visión más profunda.

0: 16:41.
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Dios no te ha abandonado. Un corazón que desea rezar, a pesar de su vacío espiritual, está preparado para crecer en el amor de Dios. Deja que Dios aumente tu capacidad de amar, para que puedas así compartir tu amor con los demás de forma más completa.

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Es normal que te centres en lo negativo, pero intenta dirigir tu oración a dar gracias a Dios por todas las cosas buenas que hay en tu vida.

0: 17 horas con 19 minutos.
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Jesús conoce tu sufrimiento y se preocupa por él. Cuando hables con Dios sobre él, pídele que te ilumine y te dé conocimiento. Pero por encima de todo, fe, esperanza y amor.

0: 17:39.
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Recuerda siempre que Dios te ama. Si no fuera así, no existirías. A pesar del vacío espiritual que sientes, deja que esta gran verdad te eleve a nuevas cumbres. Cuando recuperes la alegría espiritual, y lo harás, da gracias a Dios.

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1: 18 horas en punto.
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0: El ángel del Señor anunció a María.
1: Y concibió por obra y gracia del Espíritu Santo.
0: Dios te salve María, llena eres de gracia, el Señor es contigo. Bendita eres entre todas las mujeres y bendito es el fruto de tu vientre Jesús.
1: Santa María, Madre de Dios, ruega por nosotros los pecadores, ahora y en la hora de nuestra muerte. Amén.
0: He aquí la esclava del Señor.
1: Hágase en mí según tu palabra.
0: Dios te salve María, llena eres de gracia. El Señor es contigo. Bendita eres entre todas las mujeres y bendito es el fruto de tu vientre Jesús.
1: Santa María, Madre de Dios, ruega por nosotros los pecadores, ahora y en la hora de nuestra muerte. Amén.
0: Y el Verbo se hizo carne
1: y habitó entre nosotros.
0: Dios te salve María, llena eres de gracia, el Señor es contigo. Bendita eres entre todas las mujeres y bendito es el fruto de tu vientre Jesús.
1: Santa María, Madre de Dios, ruega por nosotros los pecadores, ahora y en la hora de nuestra muerte. Amén. Gloria al Padre y al Hijo.